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2: 6:14 minutos en la frecuencia exacta. Y continuamos con más diversión para toda la raza mensajera, WhatsApp, para Facebookera. Y con ese ambiente futbolero que se vive también con la marea naranja, con mi queridísimo DJ Nitro a cargo de esta diversión. Mi queridísimo DJ Nitro, ¿qué noticias tenemos?
3: ¿Qué onda? Buenas tardes, estamos totalmente en vivo desde el 7004. Sí, aquí en el North Mesa con nuestros amigos de Pockets, donde ya el ambiente está a todo lo que da, ¿eh? A todo lo que da está el ambiente. Oye, dije 7000, no es 4000, 7. Ya ando volteando los números, pues, ¿cómo ando? No puedo tomar porque estoy trabajando. Entonces, ¿tú qué puedes disfrutar? Mente con la familia, con los amigos. Esto se puso sabroso, ¿eh? Estamos ya casi, te podría decir, que casa llena, pero todavía hay oportunidad para que vengas y nos acompañes el día de hoy aquí en Pockets North Mesa, donde estamos por una cortesía de Michelob Ultra, la cerveza oficial de este Mundial FIFA 2026. Vente para acá, te estamos esperando. Ya tenemos ganador, ¿eh? Muchas felicidades a nuestro ganador de la jersey oficial de la selección nacional. Se lo llevó. Y pues bueno, aquí todos estaban en ascuas, porque hay mucha gente. Te decía que teníamos como unos, ya llegamos al final, como unos 140, 150 registros, o sea que había un buen de registros, y un afortunado se llevó esa jersey de la selección nacional, cortesía de Michelob Ultra, la cerveza oficial de este Mundial 2026. Aquí seguimos, Globiro, vente para acá, tú que nos estás escuchando, a disfrutar del partido en Pockets 4007 North Mesa, aquí te estamos esperando.
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1: 6:27 minutos en la frecuencia exacta. Continuamos con muy buena música. Te saludo tu amigo Clau Viro Junior Show. Oye, mi queridísimo DJ Nitro se encuentra en remoto con toda la afición y me gustaría saber, mi queridísimo Nitro, ahorita todavía hay cupo, ¿cómo está la onda por allá? Sabemos que el pocket se está llenando.
2: Está llenísimo el asunto. Déjame te digo que no me voy a atrever ya a decirte que vengas con toda la familia porque a lo mejor te voy a quedar mal. Lo que sí es que si tú tienes amigos que ya están adentro, que ya tienen una mesa, pues todavía se puede armar. Hay un área de patio que la verdad, ahorita vamos a preguntar por qué no hay gente en este lado, que el área de patio pues es el área para fumar. No sé si por eso no la han habilitado para que la gente también esté en el área de afuera. Pero bueno, entendemos también que el calorcito está bastante sabroso, por eso la gente quiere estar al interior disfrutando pues de su comidita y de sus bebidas ahí de una manera a gusto y tranquila y muy fresca. Pero sí, si te digo vente para acá y no sé qué, te voy a quedar mal, porque ya sí ahorita mínimo sí nos han echado para atrás a unas 30 personas, porque sí la cosa se puso bien sabrosa por aquí en el Pockets del 4007 North Mesa. Pero bueno, agradecerte a ti que viniste y nos visitaste, que ya pues tienes gente que ya está adentro esperándote. Ya queda poco tiempo para que arranque el partido y nosotros no queda más que agradecerle a la gente de Michelob Ultra, la cerveza oficial de este Mundial FIFA 2026, y por supuesto también a la gente de Pockets de aquí del 4007 North Mesa, que se han portado increíble con nosotros. Muchísimas gracias. Y bueno, desearle a la afición de la selección mexicana que tengamos la mejor de las vibras y la mejor de las actitudes para que juntos podamos transmitir eso y el día de hoy veamos a la selección nacional ganar. Así es de que viva México. Seguimos con más música a través de XFM 98.3. 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
1: Venir con ganas.
2: Sí, mira, estamos contentos de tener la casa llena, ahorita casa llena, contentos también por aquí estar los de EXA aquí, EXA acompañándonos. Este remoto yo creo que nos ayudó mucho, pero también pues la gente nos sigue y ahí estamos con la casa llena.
1: Así es, y es que el ambiente, sabemos que el ambiente de Pocket siempre ha sido un ambiente de fiesta, y qué mejor que venir a festejar y a disfrutar de un partido de la selección mexicana aquí. 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
2: Oye, sí, ¿verdad? También los clientes bien contentos por la rifa de la jersey. Oye, los de Ultra se la están rifando también con las... ahí regalando Ultras, globitos, de todo. Estamos con todo, ¿eh?
1: Oye, mira, ¿qué encontré? Nuestro ganador de la jersey fue al baño, se cambió la jersey, pero metió gol.
2: ¡Vámonos! ¡Míralo nomás! No, hombre, no tienen vergüenza, ¿verdad?
1: Ya trae jersey nueva. Pero ahí está, mira, fue, echó una firma, metió gol. Oye, qué locura eso que hicieron ahí en el baño.
2: Oye, pues que nos preparamos con bastantes cosas que pudieran atraer a la gente y saber que estamos metidos en el mundial.
1: Así es, bien padre, porque tú entras al baño, en el baño de los caballeros, que fue donde yo entré, y entonces ahí mientras tú estás pues haciendo de tus necesidades fisiológicas, estás metiendo gol.
2: Claro que sí, es para que se entretengan también, para que no se olviden, ¿verdad?, que estamos viviendo el mundial.
1: Así es, Julio, muchísimas gracias por las atenciones, a todo el equipo de trabajo, mil gracias.
2: No, gracias a ustedes por acompañarnos, bien contentos de que estén aquí, y saben bien que tienen las puertas abiertas cuando gusten.
1: 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Vámonos con más música a través de XFM 98.3. 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

0: 33 minutos en la frecuencia exacta, mi queridísimo DJ Nitro. In the house. Cuéntanos, ¿qué rayita? ¿Cómo está todo por allá? Ya estás finalizando lo último de este remoto, pero la fiesta continúa. 1, 2, 3 por Nitro, ¿qué tal escondido? ¡Lo vino! ¡La rayita!
1: Ya estoy acá. Oye, déjame te digo algo. Es que estaba alertando a la gente y diciéndoles, es que sí, de plano ya no, ya no cabe nadie, de plano ya no cabe nadie. Aunque sí les decía ahorita, mira, si tú te quedabas aquí parado, pues te cabe más bebida, te cabe más comida. Entonces, sí hay todavía servicio, pero de pie, porque sí, estamos full house. Hay un área de jardín que ya está habilitada, pero para que te quedes pues ahí parado, porque sí, las sillas volaron. Déjame, de hecho, te digo, mira, aquí viene llegando una pareja que de hecho llegaron y como vieron que no había sillas, porque literalmente se nos acabaron las sillas, entonces ellos dijeron, si el problema son sillas, vamos por nuestras sillas al carro. Y fueron y trajeron sus sillas. Mira. Y ya están entrando en este momento con todo y sillas. Así es de que nosotros ya nos vamos, nos despedimos. Que tengas una excelente tarde-noche de jueves. Y que la selección mexicana gane el día de hoy. 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Recuerda, disfruta y celebra con moderación y con mucha responsabilidad. ¡Viva México y que gane la selección nacional!

0: Tote. Así que, muchachos, hoy siguen disfrutando de la mejor música. Saludos para toda la rosita. Tenemos por acá varios mensajitos. Vamos a chequear rápidamente algunos audios que tenemos el día de hoy en cabina.
1: Te mando muchos saludos y abrazos y un besote muy grande. Y también le mando saludos a mamá Karen y a Alexander. Y me puedes poner mi palomita tempranera, por favor, gracias.
0: ¿Tu palomita tempranera? ¡Ahí te va! ¡Palomita medio tempranera! No, pero ya me había dejado su mensajito desde hace rato.
2: ¡Qué hubo Globino Junior! ¡Qué hubo Globino Junior!
0: ¡Ah, caray! Se me hace que Sergio arrancó desde temprano, ¿eh? Se me hace que el Sergio tenía ahí a la mano, pero la anestesia o no sé.
2: ¿Cómo estás? ¿Todo bien?
0: ¡Bien, tú qué rayito!
2: ¡Qué bien! No, pues para reportarme, palomita tempranera, ya llegó, Sergio el bailador, ya llegó, Saico el bailador.
0: No arrastre las palabras. No hagas las arrastre. Borrachales, siempre anda
2: contento, disfruta. Ya llegó la selección de México también. Y de una vez va a pasar, ya llegó reporte de Juaritos. Llegó reporte de Juaritos.
0: ¡No, hombre! Hoy tiene que ser reporte futbolero. ¡Hombre, está qué!
3: ¡Gol!
0: No, bueno, está bien.
2: Juaritos. Pues fíjate que todos los Oxxos, los del Río, están todos llenos por el juego de la selección, los que van a ver en su casa y hacer una carnita asada. ¿Se va a hacer o no se va a hacer la carnita asada?
0: ¡Vámonos!
2: Los restaurantes agotados porque es un juego muy importante.
0: ¿Están cansados o que están agotados?
2: Ya te pusiste la de México y ya la traemos.
4: ¡Viva México! ¡Que gane México! 2-1 a los coreanos, a los chinitos. Que pasen un excelente jueves. Los saluda Sergio el Bailador. Manejen con precaución.
0: ¡Ahora sí! ¡Ya lo puedes decir con orgullo, jueves! ¡Hoy se arma!
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estás en la frecuencia exacta y nosotros ya nos vamos, nos despedimos de esta bonita noche. Dejamos los controles, pero te agradezco bastante por acompañarnos esta bonita tarde. Sigue disfrutando de lo mejor, convive a lo grande con esta pasión que se vive futbolera. Oye, pues bueno, el marcador, continuamos México contra Corea 0-0. Los pronósticos son bastante inciertos, así que muchachos, lo único que podemos ir haciendo, pues sí, ve prendiendo tu cirio pascual, tu veladora, ve bajando todos los santos, como dirían algunas tías, ¿eh? Todo lo mejor de las suertes y éxitos para México. Por hoy se cerró el telón. Nos escuchamos hasta el día de mañana. Bye bye, muchachos.

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Porque en el imperio somos mucho más que 11. ¡Vamos, muchachos!

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0: tan feliz realmente. Mira, estoy con la pantufla mojada porque el día de hoy, señoras, señores, México, ra, ra, ra, ganó contra Corea. ¡Claro que sí!
1: Es correcto, acaba de terminar el partido allá en el Estadio Guadalajara. En un momento más estaremos con Jesse Cervantes, que nos tiene el reporte desde allá. México ganó 1-0. Y bueno, para platicar de fútbol, porque usted nada más sabe hacer brujerías. Tenemos un invitado de la mejor FM que está con nosotros en este instante para toda la cadena EXA, la cadena La Mejor, para el YouTube de MBS Noticias, el YouTube de La Mejor, el YouTube de EXA, el Facebook de EXA, el Facebook de MBS Noticias.
0: Y también
1: el Facebook de La Mejor FM.
0: Y Spotify.
1: Y para Spotify también, por supuesto, estamos, amigos sin derechos, arrancando con esta euforia del triunfo de México. ¡Está con nosotros
0: Rafa
1: Valderrama!
2: ¡México! ¡México! ¡México! Paquito,
3: ¿cómo estás, mi Rafa?
2: ¡Qué gusto! Estaba mi querida Concha Rosa.
0: Gracias, mi amor.
2: Estaba entre
0: en
2: que si me iba al Ángel o venía a esta transmisión en vivo a través de las plataformas de MBS.
0: Te pido al Ángel.
2: Estaba nada, mi querida Rosa Concha, pero la verdad que había que venir a hablar de todo este bonito partido, que te voy a ser muy sincero, mi querido Francisco Ánimas. Yo juraba que México iba a sacar el empate.
1: Pero ¿qué tal?
2: Qué bárbaro, Romo. Muy bien, muy bien. Y el Tala, excelente, excelente.
1: Oye, dos jugadas específicas para hacer resumen de este partido. Creo que una, como bien lo mencionas, Luis Romo, el jugador de las Chivas, exjugador de Cruz Azul, exjugador de Querétaro, quien sigue la jugada, no pierde de vista
2: en
1: el esférico,
2: momento
1: termina por encontrar un error del arquero coreano y la manda a guardar para el 1-0 de la selección de nuestro país, que con esto se iba al frente en un partido muy parejo como se esperaba contra los coreanos.
2: Y obviamente al principio del partido los cambios de el Vasco Aguirre fueron muy cuestionados una vez más, porque cómo vas a moverle a tu media cancha. Romo, que no había jugado en el primer partido como titular, había sacado al nacionalizado español Hidalgo, y le dejabas toda esa responsabilidad a Romo. Obviamente hizo pesar la localía, las playeras de la Chivas se hicieron sentir, y ahí está el resultado, mi Paco.
1: Definitivamente, la verdad, eso y también la gran actuación. Se había criticado también al Tala Rangel en el juego, en el primer juego, de que pues quizá estaba nervioso, que le estaba pesando. Hoy en su casa, en la casa de las Chivas, en el último minuto, la verdad es que logró encontrar doble atajada para que el equipo mexicano no perdiera el partido. En dos tiempos el Tala Rangel logró rescatar los tres puntos para México, que hoy lo tiene líder de grupo y con amplias posibilidades de cerrar de esa manera y poder estar en el Estadio Ciudad de México la próxima semana, en un partido espectacular.
2: Que ojo, cabe mencionar, mi querido Paco, que por el resultado del mismo grupo, México, aunque perdiera, iba a pasar sí o sí como cabeza de grupo, pero no se confiaron los muchachos y dieron todo allá en Jalisco y obviamente sacaron el resultado a favor.
1: Y allá en Jalisco anda Mont Gómez, y esto se vivió horas antes de arrancar este juego.
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5: Amigos sin derechos, un ambientazo el que se vive en la Perla Tapatía previo al duelo entre México y Corea del Sur. El segundo duelo en esta gran fiesta del fútbol, recordando que México viene de la victoria ante Sudáfrica 2-0. Ahora la Perla Tapatía se viste de fiesta y justamente así se vive esta previa.

0: uno bien orgulloso, porque, y que viva México, y que ojalá y que nos, que quedemos, ganemos 3-4-0.
1: Eso, y cuénteme, ¿en dónde va a haber el partido? ¿A dónde se dirige?
0: No, pues nos venimos aquí, pero nos salimos, porque no, calorón.
1: Que está, y hay mucha gente.
0: Muchísima gente.
1: Los tapatíos con la selección.
0: Así es.
2: Ganan, pero machín. Y si no, pues nomás ve lo que está pasando.
1: Oye, a ver, cuéntame, ¿y qué se siente tener a la selección mexicana de local en Guadalajara en un mundial?
2: No, pues a toda madre. La neta, creo, dudo que me acuerde al rato, pero creo que va a estar muy chido.
1: ¡Toda madre! Cristiano chupando, es padrísimo. El pronóstico de ese partido, ¿cuánto queda?
3: Empate.
4: 2-1, ganando México.
1: Traen todo el ambiente. A ver, pronóstico para hoy.
5: 2-1, gana México.
6: 2-0, no recibe gol México, 2-0.
1: Oigan, ¿y qué tal? Hay mucha gente, me dicen que ya no los dejaban pasar al FanFest.
6: No, desde las 8:30 de la mañana, estaba casi lleno ya.
1: Definitivamente un ambientazo el que se vive en Guadalajara. Sede justamente de esta fiesta del fútbol y casa de la selección mexicana ante Corea. 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
9: Y es que pues estamos en esta ocasión, ahí está lo que vivió Mont Gómez afuera del Estadio Guadalajara. En un momento más en este programa estará con nosotros pues Jackie Rivera, también hija de la legendaria Jenny Rivera, y por eso también qué bueno que están los amigos de La Mejor para que platiquen con ella, que lo va a hacer de una forma espectacular. Vendrá también por ahí Andrés Salazar el Topo, Rosa Concha, y tenemos también en un momento más a Esfinge, una de las figuras del Consejo Mundial de Lucha Libre, que nos va a decir qué opina del tema del fútbol, ¿no?
10: Oye, mi Paco, pero qué importante lo que decían los aficionados allá en Guadalajara, que México conservaba el cero. Había muchísima todavía esperanza de que México no recibiera una anotación, y creo que el tal Arrangel, como bien lo decías, teniendo un primer partido titubeante, hoy creo que no por nada está afianzado como titular del arco mexicano, ¿no?
9: ¿Qué mejor forma de agarrar confianza que atajando en casa? Sí. Haciéndolo en una jugada fundamental para el resultado, dándole así la oportunidad a tu equipo de sacar los 3 puntos. Creo que el Tala demuestra por qué ha sido el elegido por encima de Acevedo, por encima incluso de un histórico como Guillermo Ochoa. Habla del gran momento que tiene, es apenas su juego número 15 en selección, y así como esta selección mexicana ha logrado hacer cosas increíbles, hay otras que también están haciéndolo de una forma espectacular, y para eso está David Faitelson.
10: Y es que seguramente ustedes también, al igual que nosotros, nos dejamos llevar por todos los reels y los memes en redes sociales, donde veíamos a la selección de Corea entrenando a todo lo que daba, y veíamos a la selección mexicana jugando cascarita, pero es parte del cotorreo. Súbase, trépese y coméntenos también aquí en las redes sociales de este programa.
9: Amigos sin derechos, vamos con David Faitelson.
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12: Hola Jesse, ¿cómo estás? Saludos para todos en Amigos sin Derechos. Aquí estamos en Guadalajara, les saludo desde Guadalajara, donde realmente ya una vez viendo la participación de las 48 selecciones en esta Copa del Mundo, yo podría afirmarles que hemos visto un torneo muy parejo. Es decir, más allá de lo que fue la Alemania frente a Curazao, esa gran diferencia de 7-1, que podemos llamarle o no un accidente, cuando Alemania te anota 7 goles, generalmente no es un accidente, sino que se debe a su gran calidad futbolística. Y por otra parte también, lo que pasó con Túnez, que le costó su trabajo al entrenador, frente al equipo de Suecia allá en la ciudad de Monterrey. Por lo demás, hemos visto un mundial muy parejo. Marruecos le hizo partido a Brasil. Por momentos Marruecos parecía el equipo brasileño de otras épocas. Cabo Verde le sacó el empate a España. También, por supuesto, lo que pasó con Congo y Portugal. Secaron por completo a Cristiano Ronaldo. El tema de Francia. Francia ganó holgadamente en el marcador. Pero créame que Senegal fue un rival muy complicado, sobre todo en esa primera parte. Apretó el partido y lo mantuvo ahí de manera muy competitiva. Y también hablar de lo que ha sucedido con respecto a, decíamos, Marruecos le hizo partido a Argelia. Argelia pierde 3-0 con Argentina. Lo hace con polémica arbitral, si usted quiere, por lo que algunos dicen que había que expulsar a Messi. Yo no creo que había que expulsar a Messi, pero bueno, agrego esa polémica para aquellos que sí creen que era tarjeta roja. Pero realmente Argelia hizo un partido que se mantuvo ahí, que trató de ofender, un partido atractivo tácticamente, no fue encerrarse, no fue con un fútbol ratonero. Muchas gracias, saludos Jesse, saludos para todos en Amigos Sin Derechos aquí desde Guadalajara. Les mando un abrazo, que estén muy bien. Adiós.
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10: Me extraña, mi querido David Faitelson, que tú, siendo tan exigente, le des ese derecho a Lionel Messi de que no debió haber sido expulsado. Para mí, desde mi muy humilde opinión, pues debió haber sido roja directa, ¿eh?
9: Por algo está David en el estadio y aquí tenemos a Valderrama.
10: ¡Oh! Ahí está. ¡Oh!
9: ¡Mira nada más! ¡Mira nada más!
10: ¡Mira! Mira.
9: A toda la gente de radio, está entrando Esfinge con un estorbo en la...
10: ¡Véngase,
9: mi Esfinge!
3: Gracias, gracias. ¿Cómo está toda la pandilla? No, pues qué honor estar aquí con ustedes, ¿eh?
9: Muy contentos de tenerte por acá. Vente aquí en medio, Esfinge, para que, pa que estés con nosotros.
3: Paso, para allá.
0: Vente aquí en medio, Esfinge.
9: No.
10: Eso
9: no,
10: quisiera, Rosa Concha, de que Esfinge estuviera aquí en medio.
9: Oye, una de las figuras, Rafa, actualmente de la lucha libre mexicana, de los mejores que están actualmente en los cuadriláteros, hoy con nosotros aquí en Amigos Sin Derechos, Esfinge del Consejo Mundial de Lucha Libre.
10: A nivel internacional, qué gusto tenerte acá con nosotros, mi querido Esfinge.
3: Carnales, para mí es un gran, gran honor de verdad estar aquí con todos ustedes. Y qué mejor en estas pachangones que andamos, donde toda la visión mundial está aquí en México.
9: Oye, y platicarle a la gente que pues viviste el partido prácticamente con nosotros. ¿Cómo viste que México sacó su segundo triunfo el día de hoy?
3: Realmente, como siempre lo hemos dicho, un mexicano nunca se raja, un mexicano siempre saca la casta. A veces medio los trolea, nos troleamos nosotros mismos, pero siempre arribotota.
10: Y es que eso lo has demostrado cada vez que sales del territorio nacional y vas y pones en alto todo lo que es la bandera mexicana y lo que es todo ser un mexicano en Estados Unidos. Y creo que el Consejo Mundial de Lucha Libre está poniendo la lucha, como siempre, en un nivel internacional, ¿no?
3: Ahorita los mexicanos estamos triunfando en todas las industrias y la lucha libre es una de ellas. Hoy toda la gente, todos los artistas, todo el extranjero quiere estar en este bello deporte, y ahí mismo los vemos y ahí mismo los esperamos.
0: Oye, hablando de bellos, porque qué bello eres, Esfinge. O sea, se ve que tienes acá el músculo sabroso.
10: Ya lo anda chacaleando,
0: ¿verdad? Como la trailer, Esfinge. Como la trailer. Oye, yo te quería hacer algunas preguntas. Por ejemplo, la primera, ¿con o sin mascarita en el I Love You? Estamos hablando de las artes amatorias. A ver, ¿cómo le gusta el
10: film? Directo, ¿eh? Es que ya así le gusta.
3: No, mascarita, mascarita. Siempre, siempre, siempre.
10: Bien. Un aplauso, claro que sí, claro que sí. Es que siempre hay que proteger la identidad, ¿no, mi querido Esfinge?
3: Exacto, exacto. Uno lo hace más que nada para que no lo vean a uno.
9: Oye, hablando de mascaritas, ¿cuántas máscaras diferentes tienes, Esfinge? Porque te hemos visto diferentes diseños, combate tras combate.
3: Fíjate que tengo un diseño muy exótico luchísticamente y creo que mi máscara se presta mucho para jugar con los colores. ¿Por qué puedo jugar con los colores? Porque realmente mi silueta es muy diferente a todas las máscaras mexicanas y es lo que caracteriza a Esfinge.
10: Oye, ahora que hemos tenido tanta visita de muchísimos turistas extranjeros, hemos visto que las máscaras que más solicitan afuera del Consejo Mundial de Lucha Libre, afuera de la Arena México y de la Coliseo, pues es la tuya. ¿Qué se siente ser de esas máscaras solicitadas?
3: Das un punto muy claro. Y un punto que te puedo decir que son sueños de niños que hoy los estoy viviendo y los estoy viendo hecho realidad, porque realmente viene tanto como el mexicano como el extranjero. Y afortunadamente, como tú lo mencionas, ¿no?, las máscaras de Esfinge son una de las más vendidas, no solamente aquí en México. Ya vas hasta en los aeropuertos y ahí está esta bella máscara.
9: No, definitivamente. Ahora, vamos a seguir platicando con Esfinge en redes sociales para que no se despeguen. Mientras tanto, vamos a hacer un pequeño corte comercial en radio y volvemos también con Esfinge.
10: Me está pisando con Charrosa. ¿Quiere estar a un lado de Esfinge? Ándele.
0: Quiero estar al lado de mi Esfinge.
9: Corte en radio.
0: Que me raye la cajuela.
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0: hacer una demostración, ¿no?
1: En privado.
0: Que yo con eso quedo más que satisfecha.
1: Oye, Esfinge, ¿cuántos años ya como Esfinge dentro de la lucha libre?
2: Fíjate que el próximo septiembre cumplo 18 años ya como Esfinge. Realmente las páginas conocedoras de lucha libre pues ya más o menos calculan la edad que tengo personalmente. Realmente se mantiene como un mito, pero ya más o menos irán dando cuenta. No soy viejo, pero en este deporte pues ya tengo mis añitos.
1: Oye, una de las cosas que cuidan mucho los luchadores, la edad
3: y la identidad
1: como tal. ¿Es difícil mantener esta identidad oculta en el día a día?
2: Muy difícil, sobre todo en mi caso, ya que tengo una pareja que en el mundo luchístico todo el mundo lo sabe, pues también está en este negocio. Entonces, ella al ser sin máscara y yo con máscara, es algo difícil, real, es algo difícil.
3: Y más que las redes sociales, ahorita también fungen un papel muy importante, ¿no? O sea, estás comiéndote un arrocito ahí con el baby de repente y empiezan las especulaciones, mira quién está aquí y todo eso. ¿Cómo proteger todo eso, mi querida Esfinge, en redes sociales?
2: No, pues imagínate, me estoy tomando de repente un refresco que pues no es light y la gente empieza con la tijera y yo como de chales, ya me vieron, mejor lo hubiera puesto light. No, sí, fíjate que es algo difícil, pero es algo también como con picardía personal, ¿no? Exacto. De repente como de que pues quiero estarme cuidando, pero mira, ya por ahí ya me descubrieron, etcétera, etcétera, etcétera.
1: Oye, Esfinge, ¿y qué te falta en este mundo de la lucha todavía por disputar? Creo que jugar tu máscara directamente en un aniversario del consejo. ¿Qué te gustaría hacer en los próximos años en tu carrera?
2: Pues realmente justamente el aniversario pasado fui el ganador absoluto al derrotar a Valiente, me llevé esa máscara a mi vitrina. Ahorita estoy trabajando en subir mi peso porque quiero ser campeón mundial de peso pesado de la división del Consejo Mundial de Lucha Libre.
3: Existen muchos exponentes también dentro del Consejo que han elevado lo que es la calidad de la lucha libre mexicana. Uno de ellos, pues sin duda alguna, es el heredero del Atlántida, Atlanti Junior, ¿no? Que también ha puesto el nombre del Consejo Mundial en lucha libre en todo lo alto, pero está del bando técnico. Y tú creo que puedes variarle entre el técnico y el rudo, ¿no has pensado eso?
0: Exótico incluso, ¿no? Porque mira, con esta ahorita salgo porque voy a hacer unas cosas allá en mi camerino. Rafa, por ejemplo, es tan mexicano que hasta las mujeres se come con chile.
2: No. Dime algo, ¿de exótico crees que triunfe?
1: No, ya no te quise.
2: No te vaya corriendo.
3: ¿Máscara con peluche, acaso?
1: Muchísimas gracias por haber estado con nosotros.
2: No, gracias a ustedes,
1: de verdad, hermano. Contentos de tenerte por acá y pues invitar a la gente a que te busque y que te vea en las redes sociales también, ¿no?
2: Invitar a toda la gente que me siga en Instagram como Esfinge CMWL Oficial. También estamos en Facebook como Esfinge Hernández.
1: Muy bien.
3: Y que cada vez que vayan al Consejo Mundial de Lucha Libre, tanto a la Arena México o a la Coliseo, a Rubén, a todos, y obviamente también las cápsulas de La Mejor, ahí estamos en todo lo que da, mi querido
1: claro,
3: Paco.
1: Claro, La Mejor FM también presente, XFM también, así que pueden estar ustedes muy al pendiente de esto. Vamos con Memo Schutz, que nos tiene más información sobre esta justa de verano.
3: ¿Cómo va todo, Memo?
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5: ¿Cómo estás, querido Jesse? Amigos sin derechos, les mando un fuerte abrazo. ¡Qué jornada! Hoy México y Corea, el primer clasificado a la ronda de eliminación directa con una victoria, si no se alarga el tema del grupo A, pero bueno, más allá de esa situación, vimos goleadas en el duelo de Suiza frente a Bosnia y también en lo de Canadá, que hizo valer su condición de local ya con un Alfonso Davies que sin duda, cuando está en el terreno de juego, otra cosa es para el conjunto de la hoja de maple. Pero el tema es que si promediamos tras la primera ronda, si ya jugaron todos los equipos, tenemos ya los 24 encuentros, los primeros 24 encuentros los que se han disputado. En cuanto a promedio de entrada en los estadios, estamos solamente por detrás de lo hecho en 1994, también en Estados Unidos, 65,000 y fracción contra 64,000 también y un poquito más en es lo que se ha vivido en este momento en el 2026. ¿Qué quiere decir eso? Que ha habido una buena respuesta, mucho tiene que ver también con lo que ha ocurrido en el Coloso de Santa Úrsula, pero más allá de eso es que poco a poco se empieza a prender esa flama de la pasión deportiva y sobre todo del fútbol, tanto en Estados Unidos y como Canadá. Se está prendiendo, esas son, yo creo, la figura o las figuras en este momento para mí en la jornada, la fanaticada, más allá del juego del tricolor, en todos los frentes, el mundial, la fiesta más grande del fútbol, está cada vez notándose de una manera muy particular y eso me da mucho gusto. Les mando un fuerte abrazo, mi Jesse, saludos a todos. Nos estamos escuchando y viendo.
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3: Paco, mi querido Memo Chut, está como Rosa Concha. Quiere ver goleadas.
1: No, lo dijo.
3: Quiere ver goleadas.
1: Diferentes sentidos, diferentes sentidos.
3: Pues sí, Memo, al final de cuentas figura. Trae el mismo sentido. Gracias, mi querido Memo, gracias.
1: Vamos a ver qué trae Rosa Concha más adelante cuando llegue Rosy Vidente, porque otra vez, para variar. No le atino. No le atinado a nada. Qué bar...
3: Ahora entiendo.
1: Oye, lo que sí le atinó fue el Pato, ¿eh? El Pato Merlín sí le atinó porque él dijo que ganaba México.
3: ¡Medio manejado!
1: Pero terminó diciendo
3: y
1: que
3: y reconocido ya por la máxima institución del fútbol, ¿eh?
1: Por los fifís.
3: Así es, sí, por los fifís.
1: Claro. Oye, también platicar de este gran partido que, como decías hace un rato, el Vasco le volvió a mover y muchos criticaron la alineación de inicio, pero le sale al Vasco, porque el que mete el gol es el hombre que criticaba a la gente por ponerlo.
6: ¡México! ¡México!
1: ¿Y cómo era? ¡Olé, olé, olé, olé! ¡Tala! ¡A esa!
3: ¡Mírala, mírala, mírala! ¡Anda desatada! ¡Anda desatada! A ver, ¿qué le estaba pidiendo a Esfinge? ¿El número? ¿Qué le estaba pidiendo su número?
0: Teléfono, claro que sí. O sea, yo no pierdo oportunidad. Y, por cierto, hablando de Memo Schultz, que le mandamos todo nuestro cariño, mire, así. O sea, más bien se lo va a mandar hoy así.
3: Porque le está mandando así, ¿no? Corazoncito coreano,
1: Se lo está saboreando a Memo Schultz afuera del aire.
0: En vez de mandárselo así, se lo voy a mandar.
1: Oye, saludos a toda la gente que está escuchando las diferentes plazas,
3: todas las plazas
1: de la República Mexicana. En Monterrey, en Tijuana, en Guadalajara, en Veracruz, Tampico. A la gente que también nos ve a través de MBS Noticias en el canal de YouTube. Saludos a todos ustedes.
3: Gracias, gracias.
0: Bien, muchísimas gracias.
3: Todas las voy a pedir un favor, ya Acapulco. Que están conectados viendo Amigos Sin Derechos, compartan la transmisión, hombre, compártanla para que todos se enteren de todo lo que estamos haciendo en estos momentos aquí en MBS Radio, ¿eh?
1: Aquí tenemos saluditos aquí de voladita. Saludos de toda la gente que está en este instante conectada con nosotros, de toda la gente que nos está escuchando en radio también, por supuesto, y a través de los perfiles de MBS Radio. Estamos en Amigos Sin Derechos. Más adelante, una heredera de la leyenda de Jenny Rivera, Jackie Rivera con nosotros.
3: Estará así con nosotros, así que conéctense.
1: Dice por acá Marisela, saludos desde Tláhuac. Jocelyn, saludos. Diana Salas, saludos. Carol Muñoz, saludos. Órale, Rafita, dice Marisol Guillén.
3: Saludos, Yepes, Marisol.
1: Saludos. Y Zayana Montiel, excelente partido, haciendo diferentes cuadros, excelente comunicación. Se conectan muy bien como equipo, sin duda. Oye, alguna, muy buen partido.
3: Paco, mira lo que me está preguntando César García, que está conectado. Dice, mi querido Rafita, Paco, ¿cómo les está yendo de lo llovido? Épale, porque está lloviendo. Está lloviendo.
1: No, pero
3: aquí,
1: adentro de los foros no llueve. No. Estamos protegidos. Bueno,
3: la verdad que sí, nos fue muy bien. Todo está totalmente bien. Pero para las personas que van para el Ángel, llévense protección, porque está lloviendo. Está lloviendo el Valle de México.
1: A los que andan acá en la Ciudad de México. ¿Y sabes a quién también le va muy bien? A Karen Casillas.
3: Uy, mi Karen, ¿a dónde se fue ahora, mi Paco?
1: Ahí anduvo, en el Juego de las Tres, y habló con muchos famosos. ¡Adelante! 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
8: Tres porteros que hayan estado en la selección.
9: No, pues Ochoa, que es súper, súper brother. El Conejo, que también tengo mucha oportunidad. Y como tengo buena relación con ellos, pues sí, soy como muy fan.
8: Para ti, ¿quién es el máximo goleador de la historia de México?
9: El máximo goleador, aunque me llevaba mejor con su hijo, pero sí, definitivamente jugó en su posición. Un gran jugador, una gran leyenda. Me llevaba mejor con su hijo en paz descanse. De hecho, era mi mejor amigo.
8: Cuando estás de la portería hacia acá, ¿los cuántos pasitos crees que se puede tirar un penal?
9: Lo que pasa es que también tú tienes que buscar como tu espacio, tu ritmo. No siento que tenga que tener tanto así, o sea, a lo mejor un 10 pasos, pero también puedes hacer más. El Cuauhtémoc iba a la mitad de la cancha para... Se alejaba y daba el cañonazo, ¿no?
8: ¿Quién ha sido el jugador más guapo, más carita de todos los tiempos?
9: Ay, Dios. Cristiano Ronaldo, que es muy galán. James, de Colombia, también es como de mucha presencia, pero vaya. Todos yo siento que tienen su magia, ¿no?
8: Emi, dime algo.
9: A ustedes, las mujeres, les encantan los fútbol.
8: No, le diste, Cristiano Ronaldo, por supuesto. ¿Quién crees que quedará campeón en esta justa deportiva?
9: Pues a mí me encantaría que quedara México, definitivamente. Hay que empoderar energía positiva.
8: Exacto. ¿Cómo gritas un gol?
1: ¡Gol!
8: No, pero ahora sí les meten el gol, ya nos descalifican y estás triste. ¿Estás triste?
9: ¡Ay, gol! ¡Dios mío, bendito!
8: ¡Ay, Diosito! Ay, Dios. Bueno, chicos, ahora ya saben todo lo que opina Emir de esta justa deportiva. Volvemos a esta cabina de Amigos Sin Derechos.
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1: 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Ahí está la cápsula de Karen Casillas en este programa Amigos Sin Derechos. Y aquí viene la pitoniza del momento.
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10: ¿Qué pasó?

0: Andaron
1: hasta
0: sin
1: que
0: comer.
1: Resucitaron a Rosy Vidente,
0: para
1: que
0: barbaridad de la gente.
2: La trajimos de las entrañas de allá de la mejor.
1: Parecía Día de Muertos de lo enterrada que estaba esta señora.
2: Oye, pues, a ver, a la gente que nos está viendo y nos está escuchando en este momento en Amigos Sin Derechos, yo les quiero preguntar algo. ¿Le vamos a dar por bueno a Rosa Concha que dijo que ganó México, aunque no le atinó al marcador, aunque no le atinó a quien anotaba?
0: No me importa que tiene que...
1: ¿Qué dice? ¡Fuera!
0: Quiero
1: eso
0: poner...
1: es una vieja inventada, señora.
0: Esto en su lugar. Señoras, señores, yo la verdad es que a mí me pagaron por venir a decir, pues, quién va a ganar. Pero no me dijeron quién iba a meter los goles y todo eso. O sea, perdóneme, pero discúlpeme.
1: Ni el pulpo, ni el pato. Usted está peor de inventada de todos
0: hombre,
1: esos.
0: ¿Qué te pasa?
1: De la chiva.
0: Mira,
1: y todos
0: Harry Potter
1: esos.
0: Me ha hablado para felicitarme, me dice. Te estoy viendo todas las noches y te estoy escuchando.
1: ¿Quién más le ha hablado?
0: En Hogwarts, la mejor Hogwarts y exa Hogwarts. Ahí escuchan muchísimo.
1: Oh, ¿sí?
0: Claro que sí, me habló.
1: ¿Quién más le ha hablado?
0: Nostradamus me habló. Me
1: no,
0: dijo,
1: desde el más allá le habló.
0: Asustado. Me habló por Ouija, me dijo, ¿qué onda, mana? O sea, empezó.
1: Vas bien, gorda. ¿Qué te dijo?
0: ¿Qué onda, mana? Vas bien. Entonces, pues realmente, mira, no me importa lo que tú pienses, mi querido Rafa Valderrama. Yo he estado triunfando aquí con mis predicciones.
1: Sí.
0: Como toda una pitoniza que soy, y quiero una porra nuevamente para mí. Y dice,
1: ¿dice?
0: No, este es... No, esta es la tradicional.
2: Oye, ¿me espantas al rockero?
3: Amiga.
1: ¿Cómo dice? En redes, escríbale. Lo leo. Rosy Vidente, amiga de la gente. Lo estoy leyendo, mira. Ahí está.
0: Sí, ella ya ganó.
2: Oiga, a ver, mañana sigue este tema del fútbol y demás. ¿Le podemos tirar una predicción y cree que sí le atine o mejor nos vamos directo con la
0: posición? Yo te prometo que le voy a atinar, así
1: a ver,
0: como el día de hoy.
1: Seguramente ella ya sabe quién va a jugar, Paco, ¿no?
2: Sí, no, sí, claro.
1: ¿Quién va a jugar mañana?
0: Pues mira,
1: querido Rosy,
0: tenemos muchos juegos, pero el más importante es este por el que me van a preguntar. Así que
2: A ver, ahí le va.
0: Está ya con todo.
2: Ahí le va. Mañana es viernes.
1: Viernes, sí, muy bien.
0: Mira.
1: Todo el día, desde las 12, ¿eh? Desde las 12.
2: Voy a poner bien difícil.
0: Yo eso lo había predicho desde hace horas.
1: ¿A partir de qué hora, señora?
0: Mañana viernes y no sé por qué me late que también va a ser este mes de junio.
1: Sí,
0: empecé a hacer predicciones ya desde tiempo,
1: todo.
2: Ahí le va, bien difícil, para ver si le atina.
0: Ajá.
2: Brasil contra Haití. ¿Quién gana?
0: Fíjate nada más.
2: Échale.
0: Voy a echar ahora sí que mis polvos mágicos aquí a la esfera de cristal. ¡Ay, Dios mío! Estoy viendo un brasileiro en tanga mojada. ¡Oh, my God! Pero estoy viendo también un haitiano. Un moreno muy guapo. Aquí lo veo con su familia. Él tiene un amante.
1: Pero ese anda en viaducto.
0: No me importa.
1: No.
0: Mire, yo lo que aquí estoy viendo es que mañana, perdóneme, me van a decir que soy una falsa profeta. Sin embargo, no lo soy porque mi trabajo aquí me respalda. ¿Va a ganar mañana Haití?
1: ¡No, no, no será! ¡No! ¡Fuera! No. ¡Fuera! ¡Fuera! ¡Vieja loca! ¡No, está loca esta señora!
2: Espérense, está en trance. ¡Cuidado!
0: Mira, iba a ser el del exorcista así para atrás, pero no las llego. Mañana, señoras, señores, va a ganar Haití. Yo se lo estoy diciendo.
1: Haití le va a ganar ahora.
2: Le gana Haití.
0: Fíjate bien.
1: O sea, Vini se lo pasó por el arco del triunfo.
0: Guacha lo que estoy diciendo. O sea, sí, yo sé que el favorito de muchos, que aquellos que se creen muy pamboleros, como unos que estoy viendo porque no quiero decir nombres, van a decir, es que gana Brasil. Pues no, mañana gana Haití.
1: Entonces el reggae se impone a la samba. No hay zambiña,
0: no hay. Pero hay, pues, ¿qué podríamos decir? ¿Qué hacen los haitianos?
1: Los haitianos,
0: tú?
1: ¿No? Sí. Así es.
0: Haitichiñas, algo así, ¿verdad? Pero bueno, ya para finalizar este bello espacio.
2: ¿A dónde va?
1: ¿A dónde va, señora?
0: A que me digan.
1: ¿Le va a hacer?
2: ¡Poetisa!
1: ¡Qué bárbara, eh!
0: Claro que sí, traigo la poetisa para todos ustedes, hablando de lo que hoy pasó con México, señoras y señores. Prendan su grabadora.
1: ¡Déjese caer!
0: Prendan su VHS porque voy a empezar y esto dice... más o menos, así. Su beta. Hoy mi alma está de fiesta. ¿Cómo gozo yo el camote? Pues mi México ganó, dando a Corea un buen virote. Y es que aquí... aquí no habrá K-drama. BTS, ay, disculpe. Aquí suena mi mariachi y la Rosa de Guadalupe. Saquen frías las caguamas y el chorizo bien doblado. A seguir metiendo goles hasta que huela quemado. ¡Huela, huela, mi aguilita! ¡Bajan, bajan mis calzones! ¡Ya con esta me despido! ¡Viva México, campeón!
1: ¡México, México, México, México, México! ¡Puentiza!
0: ¡Gracias, hasta
1: gracias,
0: luego!
1: ¡Gracias, Rosy Vidente! Y en un momento, regresamos.
2: ¡Qué divertido!
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0: No.
1: Ahí está, ahí quedó Rosy Vidente, que sigue haciendo su desastre. No,
2: mírala, mírala. Está eso, firmando autógrafos, Paco.
1: Tiene al rockero con pulso de maraquero allá afuera. Pero bueno, vamos a escuchar lo que nos dice el Sar Aguilar sobre los juegos de mañana. Adelante, mi Sar.
2: ¡Échale, Sar!
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4: Hola, hola, hola, los amigos sin derechos, un abrazo, Jesse y Fer, abrazo para todos ustedes. Vaya semana que se ha puesto sabrosa de verdad, pero lo que continúa este viernes será espectacular. Estados Unidos está calificado, ¿sí?, como el equipo que mejor fútbol ha desarrollado en torno a este campeonato del mundo. Hay que sumarle por ahí a Francia, hay que sumarle por ahí a Japón, a Países Bajos también, que tuvieron un buen desempeño, pero sin duda alguna levantó la mano haciendo fútbol, lo hizo bien y enfrenta a Australia. Aquí podemos considerar que Estados Unidos podría conseguir la clasificación si termina por vencer a Australia. Esto será en Seattle, en los Estados Unidos. Escocia contra Marruecos en Foxboro. Aquí Marruecos me parece que va a levantar la mano para hacer algo completamente diferente. Vimos ese duelo contra Brasil, que fue realmente donde equilibraron fuerzas. Un muy buen primer tiempo, y después los dos parecen haber negociado justamente el empate. Marruecos, sí, esos considerados brasileños de África, sin duda alguna, me parece que van a pasarle por encima a Escocia y pueden conseguir también una muy buena oportunidad de avanzar dentro de la clasificación. Y por supuesto también aparece Brasil, que estará enfrentando en Filadelfia al conjunto de Haití. Haití va a estar arropado por la gente que los ve débiles, pero veo que el conjunto de Carlo Ancelotti va a marcar una enorme diferencia. ¿A qué me refiero? Es un equipo duro, complejo, fuerte, por encima de lo que puede hacer Haití, que ha regresado a las competiciones mundialistas. Y por supuesto también el cuadro que presenta Turquía contra Paraguay. La verdad es que a Turquía no le ha ido nada bien. Ese primer partido que terminó perdiendo contra Australia fue el primer encuentro sorpresa y que marcó sin duda un hito diferente. ¿Por qué? Porque Australia, con la debilidad que tiene, con haberse salido justamente de la zona de Oceanía para disputar en Asia las posibilidades de accesar al campeonato del mundo, ha elevado el nivel. Y ver que Turquía, que ha tenido campeonatos del mundo importantes, donde ha logrado clasificar incluso a estarse entre los seis mejores equipos del mundo, bueno, lo vimos verdaderamente sufriendo contra Australia. Paraguay no tiene de otra. Tiene que ganarle a Turquía, lo cual vemos complejo. Por ahí se hablaba de la salida del técnico, a final de cuentas no renunció, pero en Santa Clara pinta un partido complejo ante Turquía. Así lo que viviremos justamente para este viernes en la jornada mundialista. Abrazo para todos ustedes.
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1: Gracias, mi Sar Aguilar. Ahí está, pues, toda esta información que es muy importante que usted tenga de primera mano con nuestros especialistas de MBS Deportes. Vamos a un corte en radio y en redes no se despegue porque viene Rosa Concha con otro invitado en esta transmisión. ¿Usted lo conoce?
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0: MBS Noticias en el canal de YouTube. Y estamos muy contentos de recibir en este momento en el estudio. ¡Ella es Jackie! ¡Échala!
1: No,
2: ¿Really
3: qué? No, pues muy bien.
1: Muy bien.
3: No, ya vimos.
0: Oye,
3: ya
0: vimos. Cuéntanos, muy contentos de tenerte por acá.
1: Gracias.
0: Platícanos porque traes música espectacular,
1: sí,
0: en esta noche.
1: Sí, música que te llega al corazón. Estoy hablando mucho del quebrantamiento, del corazón roto. En este proyecto quise abrir mi corazón. Escribí 3 de las canciones. Voy a escribir más, pero siento que es... La gente se identifica más con eso.
3: Oye, una excusión de las canciones que se llaman 30 botellas, pero me quedé en las 700. Ya andaba bien happy.
1: No, pues qué bueno.
3: Oye, ¿qué bien interpretas? Oye,
1: ay, muchas gracias.
3: De todo, banda, ahora un poquito de, ¿cómo se llamarle?
1: Pop.
3: ¿No?
1: Sí, y la cosa es que se me hizo un poco difícil porque todos quieren que cante regional mexicano. Mi mamá lo hizo y lo hizo.

0: son muy bien.
1: Exacto.
0: Pero pues yo soy un poquito más rockera y quiero ser más sincera a lo que me gusta a mí, pero a lo mejor en un futuro les lo sorprendo. Oye, y hago mariachi o algo.
1: Oye, Rosacruz también es rockera.
0: Sí.
1: Vende
0: sí.
1: rocas.
2: No. La señora, ¿quién sabe dónde está, por cierto? Oye, Jackie, platícanos porque llegas con este álbum.
0: Sí.
2: Estás de promoción en México.
0: Sí.
2: ¿Qué viene para Jackie Rivera en este año?
0: Vienen muchas cosas, voy a terminar este disco, tengo un dueto muy especial.
2: ¿Con quién? ¿Con quién?
0: No les puedo decir. No les puedo decir.
1: Todos los que vienen ya que aquí siempre se revela todo.
0: Va a ser sorpresa.
2: No puedes dar pistas y que el público adivine.
0: Pues es una canción en inglés, es todo lo que les puedo decir en inglés. Yeah, really.
1: Yes, very hon.
2: Muy bien.
0: So, y también el disco pues sale en septiembre. So.
1: ¿Y el disco escribes cuántas canciones?
2: ¿Dónde está?
0: ¿Tú también eres rockera?
3: Ay, sí, la verdad es que yo fui una de las seguidoras más fervientes de Jenny. Yo, tuve el fan club, se las voy a dar a otras, no te puedo decir, no, bueno. Y mira que se las anduve repartiendo a varios, ¿eh? Sí, yo dije, pero no solamente voy a ponerle hacia al club, sino que también lo voy a llevar en el alma y lo voy a practicar todos los días. Y me la he llevado desde entonces, dándoselas a varios.
0: Honrando a mi mamá de esa manera, gracias.
3: Por favor, pásale mi Jackie.
2: Llévala.
1: Lleva Jackie, por favor, al escenario.
2: Vamos a escuchar a Jackie Rivera cantar en esta noche aquí en Amigos Sin Derechos para toda la cadena EXA, la cadena La Mejor, en vivo.
3: Es tu escenario, hermana.
0: Esto se llama Si Pasa la Mosca y para todas las moscas allá.

0: chiquitito.
1: Vamos ahí con Jackie, ¿no? Vamos ahí con Jackie, adelante.
2: Vamos, Jackie.
1: Vamos ahí con Jackie, Rosa Concha, oye, para que nos platique por qué.
0: Toca a ti, Rosa. ¿Vas a cantar una de mis mamás?
1: A ver, toca la Rosa Concha, por favor. Toca la Rosa Concha. Ahí va.

0: No, la cantaba Jenny, güey. No, pues. Le voy a cantar la de.
1: La mamá
0: de
1: Jackie, venga.
2: Ayúdale, Jackie, ayúdale.
0: Espérese, la de. La de. Tú le lavas la ropa, pero yo. Yo se la quito, querida socia. Na, na, na, na, na, na. ¿Verdad? Para el club fan de Jenny Rivera. Oye, ¿cuántos fan club habrá de tu sacrosanta madre en todo el mundo?
3: Ay, creo que son muchos y siguen ya casi 14 años y la aman tanto. Muy, muy agradecida con todos los fanáticos.
0: Oye, es que yo creo que eso pasa con las grandes personalidades que se van en un momento en el que estaban en la cúspide de sus carreras, ¿no? Conforme van pasando los años, se va acrecentando.
3: Creciendo, los niños que vienen conociéndolas, algo bien bonito.
1: Oye, pero qué bonito escuchar que los tonos que trae Jackie.
2: Oye, no manches.
1: Nos recuerdan también a Jenny.
2: Exactamente, se pone. Yo siempre he dicho que hay que saber interpretar y hay que saber conectar. Y tú sí. Lo has hecho muy, muy bien en esta carrera. Y se ve que los disfrutas tanto, ¿eh?
3: No, sí, ahí me siento.
2: Ese gran parecido a la voz y esos tonos. Ahorita estaba con Rafa, con Paquito, así de. ¡Wow!
0: De repente sentimos ahí la ñaña.
4: ¿Se me encuero el chino?
2: No, no, no.
4: ¿Se me
2: encuero
4: el chino? El cuero, el cuero.
5: No, el chino es este. Tú no, Levi, no, tú no.
1: No, no, el Levi, si tú quieres. Te mostró que no es Levi, ¿no?
2: Sí, no, no.
1: Oye, ¿que nos cante otra, Jackie?
5: Sí. ¡Otra!
0: ¡Otra!
1: Venga, ¿cuál nos vas a cantar?
3: Una que se llama 300 veces.
0: Ah, oye, gracias. Y yo quisiera también pedirte en adopción a tu guitarrista.
2: No.
0: Lo quiero.
2: Aquí. Bueno, aquí va la primera vez, faltan 299.
1: No, 300 veces. Venga, Jackie Rivera en Amigos Sin Derechos.
3: Este es el más reciente sencillo, lo pueden encontrar en todas las plataformas digitales.

0: Oye, ¿has cantado alguna de tu mamá en algún momento dado? Sí, échanos un pedacito de alguna de la que quieras. Mariposa de barrio.
1: Mariposa de barrio. A la mujer que abrió el camino.
2: En vivo.
1: Aquí les va. Ya lo sé.
2: ¿Cuál es?
0: Se las voy a dar a otro.
1: ¿Te gusta, verdad?
3: ¿Cómo se llama?
4: Ya lo sé.
0: Ya lo sé. La señora, la de Mariposa de Barrio, ya lo sé.
4: Se llama, ya lo sé.
0: Ya lo sé.
1: Okay. I need you to play it a little bit. No se me viene la letra.
2: Ah, ¿quieres la letra?
1: Pues la sé, nomás necesito el sonido.
2: Ah, ok, va. Vamos a poner el
1: sonido. Vente a cantar conmigo.
2: Rafa Rivera, adelante. Pero a mí...

0: es que estamos en vivo, esto es improvisado.
1: Es que me faltó el tequila. Exacto.
2: Son los tonos de la diva de la banda, de una forma espectacular. Oye, saluditos de toda la gente que está conectada. Dice, saludos, Jackie, cantas hermoso. Jan Ross dice, saludos, Jackie. Rosa Concha, hagan un dueto.
1: ¡Yes! Buena idea.
2: Argelia Parra, saludos. Estoy escuchando otra vez a Jenny, qué bárbara. Aquí dice Argelia Parra, Rebeca Yaquinesi, saludos a todos.
3: Esa es de escuchando Corea, desde Yaquinesi, de la mejor Corea.
4: De parte de Chinguanguenchón.
3: Ay, Chinguanguenchón y Chingon, nota una sí, no, comadre también, mía no. que vive hasta Corea, le mando
2: muchas
3: gracias.
2: Oye, también hay
3: saludos
2: acá en XFM, vamos a sacar.
3: Muchas gracias.
2: Cambiamos de este lado.
1: Están viendo.
2: Ahora, no, es que están mucha gente conectada, dice por acá.
4: Dice, Rosa Concha paga la tanda.
3: No.
1: ¿Otra?
2: ¿Nos regalas una más, Jackie? ¿Una más?
1: ¿Sí? Una más, este también viene en el disco nuevo. El que se llama Completamente Yo.
2: Con esta vamos a cerrar el programa,
1: Thank you.

0: Jackie con Jackie. Nosotros.
1: Jackie, ¿quién va a quedar campeón para ti del mundo?
2: Pues México.
0: ¡Eso! ¡Oh, muy bien! Eso, ¡muy bien!
3: ¡Buena actitud!
0: Oigan, pues ya nos vamos. Muchísimas gracias. Por Jackie, muchísimas gracias. En redes sociales, ¿cómo te encuentran?
2: Como Jackie Rivera. Vamos al Ángel. En todas las plataformas.
0: Venga, pues vámonos al Ángel.
1: Vamos al Ángel. Independencia en Ángel.
0: ¡Vámonos al Ángel! Ángel. ¡Nos escuchamos mañana! Esto fue Amigos Sin Derecho. ¡Chao!
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6: Hola, hola, soy Claudia Mejía, estamos en un nuevo episodio de Ya Oíste. Hoy vamos a hablar sobre alimentación. Ya sé, a veces es como de la rutina, el trabajo, no podemos alimentarnos bien y que llega el fin de semana y nada más queremos estar en casa, no hacer nada, pero creo que es muy importante. Hoy está conmigo un nutriólogo, es Cristian Gómez Montoya. ¿Cómo estás?
7: ¿Qué tal? Mucho gusto. Pues estoy encantado de estar aquí acompañándolos.
6: La alimentación, cuando nos queremos enfocar justo en nuestra alimentación, es que quiero bajar de peso. Uh-huh. Creo que es más como esa parte. Quiero bajar de peso, no tanto porque quiero estar saludable. Uh-huh. Entonces ahí también hay un entorno de mitos muy grandísimos.
7: Claro, hay que empezar nuevamente con esta idea de disfrutar estos alimentos, de incluir pues una gran variedad, de empezar otra vez a disfrutar estos alimentos, de ya empezar a entender

0: Lo más valioso que es justo esta experiencia, en dónde podemos encontrar nutrición, pues realmente en todos lados, en lo que, por ejemplo, Navidad, Año Nuevo, que el Día de la Candelaria, realmente muchas veces nos juntamos para comer, para consumir alimentos, que si quiero regalar un detalle, doy chocolates, también aquí podemos encontrar nutrición justamente porque entra esta ingesta de alimento y ahí también, esto también es dieta, no nada más es, ay, la dieta milagro, ay, esta dieta que me va a ayudar a bajar de peso, porque como tú bien lo dijiste, muchas veces nos enfocamos en el peso solamente sin enfocarnos en lo que realmente vale la pena, que es la composición corporal, nuestra salud y el porqué de ese alimento que estamos consumiendo.
1: Dijiste dieta, dieta es comerte un chocolate. Dieta, o sea, abarca toda tu alimentación.
0: Sí, dieta va muchísimo más allá. Es lo que consumes, sea lo que consumas día con día, eso es dieta.
1: Ok,
0: Así sea, comas nada más una manzana, eso ya entraría dentro de una dieta diaria.
1: y entonces, ¿cuál es la diferencia en llevar justo un plan alimenticio acorde a a tus necesidades?
0: Ok, pues mira, llevar un plan alimenticio acorde a tus necesidades es justo eso, ir controlado, dependiendo si tienes alguna patología, dependiendo si tienes alguna necesidad, algún objetivo, si quieres también dirigirlo hacia algo más sencillo, hacia algo más, no sé, no a todos nos gusta lo mismo. Entonces aquí también entra esta parte de nosotros como profesionales de salud, irnos dirigiendo y acomodando, adecuando estos planes de alimentación organizados a cada persona, no tanto que las personas hagan lo que yo digo, si no les gusta, porque realmente no lo van a seguir, van a decir, ah, pues sí, este producto milagro o así, por más que funcione, no lo voy a consumir, pero creo que aquí es importante esta parte de aterrizar hacia dónde quieres ir y qué necesitas con tu alimentación.
1: O sea, sí o sí, todos, todas debemos de acudir con un nutriólogo, con un profesional, para saber qué comer y saber qué comer bien si se puede.
0: Claro, y se puede comer rico, se puede comer saludable, se puede comer bastante variado dentro de lo que tú necesitas en tu ingesta diaria recomendada, porque muchas veces pensamos que no, que debemos de comer pura lechuga, que debemos de comer puros licuados, puros jugos inclusive, ¿no? Que se tiene esta creencia, pero la realidad es que no va por ahí. Debe de ser como las características de la dieta correcta. Debe ser variado, debe ser suficiente, debe ser adecuado para cada persona, inocuo, que esto quiere decir que sea saludable, limpio para las personas, que no nos haga daño, que cumpla con las características de higiene adecuadas también en el manejo de alimentos, y creo que eso también es muy importante de revisar.
1: Y si una persona que es vegana o vegetariana, no, bueno, vegetariana es diferente, ¿no?
0: Sí,
1: Ahorita vamos a hablar
0: es
1: sobre
0: diferente.
1: eso. Pero una persona que es vegana y no tiene un seguimiento constante o adecuado de un profesional, como lo es un nutriólogo, ¿qué impacto tiene en su salud?
0: Bueno, es importante mencionar aquí ya un poquito más específico, por ejemplo, nutrimentos como la vitamina B12, la vitamina D, el omega 3, y estos muchas veces no se pueden cubrir con una dieta 100% vegana, debido a que estos se encuentran mayormente en alimentos de origen animal. Sí se puede ya incluirlo en suplementación, pero hay veces que los mismos veganos dicen, no, yo de plano ni suplementación. Ahí hay que encontrar la manera, es todo un reto, la verdad, también encontrar como la manera de decir, a ver, estos alimentos pueden cumplir un poquito más con lo que necesitas. Se puede tener también un tipo de vida saludable diaria siendo vegano, pero sí tomando en cuenta que es importante cuidar esta parte de la vitamina B12, el calcio, el hierro, la vitamina D, como te decía, el omega 3, porque es esta parte donde ya entran como estos mitos de que no, si haces veganismo, ya vas a bajar de peso, vas a verte bien o vas a ser débil, siempre te van a contar puntos buenos o puntos malos, ¿no? Por eso es importante siempre acercarte con un profesional, porque en redes vas a encontrar opiniones a favor o en contra. En las noticias, de qué tendencias. En todos lados siempre te van a decir mucha información. Y como me decías, hasta una amiga puede llegar y, oye, no, es que mira, fíjate que bajé 10, 15, 20, 30 kilos. Pero no es tanto enfocarnos en el peso, sino enfocarnos en nuestra composición corporal.
1: Pues sí, porque puedes pesar 90 kilos, pero tu masa corporal es menor que el músculo. Entonces no es lo mismo, ¿no?
0: Sí, un ejemplo que me gusta mucho darle a mis pacientes es, esta idea de pesas, por decir también otro número, 70 kilogramos, pero bajas 1 kilogramo de grasa y luego subes 1 kilogramo de músculo, vas a seguir pesando los mismos 70 kilos, pero tu composición corporal va a ser muy diferente y tu salud también pues puede tener también cierto reflejo, ¿no? Y pues esta parte del veganismo muchas veces se cree erróneamente que es un tipo de dieta, pero no, como te decía, es un estilo de vida que justamente se deben de seguir. Bueno, las personas, cada persona sigue una idea diferente acorde a su contexto.
1: ¿Y qué pasa con el vegetariano?
0: Ok, bueno, la diferencia entre el vegano y el vegetariano es que el vegetariano a veces sí puede incluir alimentos de origen animal como el huevo o la leche, ya sean ovo-lacto-vegetarianos incluyen ambos, lacto-vegetarianos incluyen solamente productos de leche o lácteos, y los ovo-vegetarianos solamente huevo, pero el vegano sí es un poquito más cerrado a querer consumir. Pero pues hay varios tipos de vegano, realmente hay inclusive un tipo de vegano que solamente consume frutas, semillas que han caído, ni siquiera dañan la naturaleza. O sea, también entra esta parte del medio ambiente y la parte ecológica. Por lo que te decía también de no dañar la naturaleza, de la huella ambiental.
1: Yo creo que este episodio se tiene que llamar ¿Por qué ir con tu nutriólogo? Con un nutriólogo. Porque sí, o sea, todo el mundo tenemos esta idea de que ir al nutriólogo es como de va a tardar un buen en que yo llegue a mi meta o ya que me dé lo que me tenga que dar. Pero en realidad no es así, ¿no? Y ahorita tú no lo estás diciendo. Entonces, digo, cambiar ese chip no es tan fácil. Pero como tú decías, empezar por algo ya es una ganancia, ¿no?
0: Sí, y es importante para nosotros nutriólogos empezar a ver esta cuestión de si mi paciente tiene tal característica, se le complica tal cosa, esto no le gusta, por ejemplo el aguacate, ¿no? Que claro que es un alimento con gran cantidad de nutrimentos. Si no le gusta, no es como que ya te lo tienes que comer, porque al
1: Sí.
0: contrario, nunca va a volver a regresar a la consulta. Y también entra esta parte, ¿no? De respetarlo, de decir, bueno, si no le gusta el aguacate, ¿qué otro alimento le puedo ofrecer a mi paciente para que él diga, ah, este me gusta y estoy cumpliendo, ¿no? Siempre es dar estas opciones, porque realmente opciones hay muchas.
1: Cristian, muchísimas gracias por acompañarme aquí a este episodio.
0: No, muchísimas gracias a ti por invitarme, por también escucharme, por apoyar también a las personas en esta cuestión de la información, que empiecen a escuchar también todos estos temas que son bastante importantes.
1: Él fue Cristian Gómez Montoya, yo soy Claudia Mejía, nos vemos en un próximo episodio. Adiós.

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0: las 6 de la mañana con 14 minutos en Exa FM 98.3 en esta mañana de viernes. Viernes 19 de junio de este 2026. Ya estamos listos y preparados como cada día, como cada mañana, para llevarte lo mejor de la música a través de la frecuencia exacta. Muy buenos días, un día después de tanto sufrimiento.
1: Sí, se sufrió.
0: De tanto llorar. Sí. Yo puse un comentario en mis redes sociales y ahí pueden dejar ustedes también sus comentarios, pero pues es mi punto de vista, ¿no? Yo, la verdad, para mí me dejó un muy mal sabor de boca la del triunfo de ayer. Pues porque no fue un mérito, o no es una victoria merecida, por así decirlo.
1: ¿Por qué?
0: Porque no fue un gol que nosotros hayamos, y me incluyo porque soy mexicano, no es un gol que nosotros hayamos hecho, es un gol que nos regalaron totalmente.
1: Oh.
0: Entonces, pues no me quedó muy satisfecho. Uh-huh. Ahora, algo importante aquí, es cierto, o sea, se ganó.
1: Ya.
0: Yeah. Esa era la finalidad. Con esta victoria, uh-huh, pues ya México está clasificado a la siguiente fase.
1: Oh, nice.
0: Y está como pues el primer lugar de ese grupo.
1: Ajá. Uh-huh.
0: Pero así no podemos ganarle a nadie.
1: O sea, le tienen
0: más
1: que echar
0: a Corea
1: un poquito de más ganas.
0: O sea, nada más a Corea le podemos ganar así. Y como que el portero se enojó porque después de ahí hubo como otras dos así muy claras que dijo, no, ya la regué aquí. Aquí sí ya no los dejo de plano. Y entonces ya no hubo chance. Pero sí, es una victoria. Pero a mí en lo personal es una victoria con muy mal sabor de boca. La verdad es que en México no tenía idea de cómo hacerle algo a Corea. Uh-huh. Y Corea no es una potencia mundial.
1: Pues ayer parecía, la neta.
0: Sí, claro.
1: O sea, estaban jugando bien cañón los chicos.
0: Claro, la neta es que... Y sí, Corea también no tiene como que mucha idea de qué hacer de medio campo para adelante.
1: Uh-huh.
0: O sea, lo podías ver que sí se defienden, tocan mucho la bola. Eso ya también... antes México se... México era uno de los equipos que mejor tocaba la bola, que sabía cómo controlar la bola, cómo,
1: ajá,
0: darle juego a todos.
1: Ajá.
0: Ayer creo que Corea nos dio una cátedra de cómo, wow, tocar la bola hoy, uh-huh, en día.
1: Uh-huh.
0: La verdad es que los vatos se la pasaron tocando y tocando y tocando y tocando y se llevaron minutos tocando la bola sin que México, uh-huh, la pudiera tocar.
1: Ajá.
0: Entonces, sí nos dieron una cátedra de cómo,
1: dale,
0: mantener el balón.
1: Uh-huh.
0: No tienen idea de qué hacer de media cancha para adelante.
1: Uh-huh.
0: Pero nosotros tampoco teníamos idea de cómo hacerles algo. Y la verdad es que si los veías en el primer tiempo, no era, uh-huh, ni la mitad del primer tiempo. Y ya México se veía que estaba empapado en sudor.
1: Uh-huh.
0: Y los coreanos podían seguir corriendo.
1: Pues del entrenamiento,
0: ¿sí?,
1: que vimos.
0: Cañón.
1: Entonces,
0: o sea,
1: si es,
0: sí,
1: neta.
0: Sí, la neta es que...
1: No manches. Estuvo
0: frustrante, difícil.
1: Frustrante, ándale.
0: Muy cerrado el,
1: sí,
0: partido.
1: Uh-huh.
0: Pero bueno, se ganó, es cierto, se ganó, se cumplió con lo que se necesitaba, uh-huh, pero pues no podemos ir así por la vida futbolística esperando el error del otro.
1: ¿Crees que estuvieran confiados?
0: México,
1: ajá,
0: puede
1: México,
0: que sí.
1: Como que se confió, puede, y dijo, sí, no, yo puedo.
0: Es que sabes que nos pasa mucho a la selección mexicana, nos pasa mucho con los equipos que creemos que son más pequeños que la,
1: ajá,
0: capacidad de,
1: ajá,
0: la misma selección.
1: Ajá.
0: Algo que me gusta mucho de la selección nacional es que se crece cuando se enfrenta a equipos,
1: ajá,
0: más grandes. O sea, cuando se enfrenta a una Argentina,
1: ajá,
0: cuando se enfrenta a una Inglaterra, cuando se enfrenta a un Brasil, el equipo se crece, pero no termino de entender por qué nuestra mentalidad no nos, ajá, da para que... Pues ni modo, hay que aplastar al que hay que aplastar, uh-huh, para poder ganar, ¿no?
1: Sí.
0: Para eso están ahí. Algo hicieron ayer, una comparación que decía alguien, como lo de Estados Unidos. Estados Unidos vio que contra Paraguay le podía meter uno,
1: uh-huh,
0: y le metió uno.
1: Ajá.
0: Vio que le podía meter dos, le metió dos.
1: Uh-huh.
0: Vio que le podía meter tres, le metió tres. O,
1: sí,
0: sea, nunca bajas esa intensidad del juego,
1: ya te entendí,
0: para ir lo más que puedas arriba.
1: O sea, y México se confía, con que,
0: sí,
1: le meta uno para asegurar.
0: Con que, pues es Corea, o sea, le voy a ganar. Ya le metí uno, pues ya.
1: Uh-huh, uh-huh.
0: Y ahí, ayer la verdad es que yo no podría cantarlo como metimos un gol.
1: Ajá.
0: Nos regalaron un gol.
1: Ay,
0: fue un error, sí, gravísimo del portero, dale, de Corea. Uh-huh. Pero bueno, pero ganamos. Ahora,
1: oye, pero qué bonitos. Cuando, pero eso quiere decir que ya pasaron a...
0: Viene el otro juego contra Chequia.
1: Uh-huh.
0: Entonces, después de ahí, algo que también gana México con esta primera, con esta fase, uh-huh, de quedar como primer lugar, es que no tiene que salirse de México.
1: Ok.
0: Entonces se va a quedar, sus siguientes partidos podrían, uh-huh, asegurarse dentro del país. Uh-huh. Porque de otra forma... pues ya cuando quedas con alguien que entró mucho mejor que tú, pues vas a tener que volar o a Canadá o a Estados Unidos.
1: Ajá, entonces,
0: eso también asegura, es una ventaja jugar en casa, entonces eso también puede ayudar. Ojalá y que pues ya dentro de la revisión del partido y todo, se hagan los ajustes necesarios y se mentalmente entendamos que no podemos ganar así.
1: ¿Con quién dijiste que le toca?
0: Chequia.
1: ¿Y ese equipo es bueno?
0: Pues Corea le ganó a ellos también.
1: Corea
0: también le ganó a ellos.
1: Bueno, esperemos que no se confíen y que vayan otra vez por la luchita. Digo, porque a lo mejor, como dijimos, los underdogs están ahorita como que partiéndola, pero en México hay que echarle más ganas.
0: Sí, te digo, se ganó, se cumplió con esa parte, pero pues no todos quedamos
1: con un buen sabor. Se notan tapar.
0: Pues sí, la party ya estaba desde antes.
1: Desde antes.
0: Entonces, oigan, en otras cosas, ¿qué creen?
1: ¿Qué pasó?
0: ¿Qué creen que la compu se descompuso?
1: ¿No de nuevo?
0: Se descompuso la compu. Entonces,
1: ¿ya le hablas a tomar?
0: Ahorita vamos a ver qué le hacemos. Mientras tanto, vamos a dejarles una rola, pero luego ya regresamos y sigue así la compu, pues vamos a darle por acá. Con los humanos.
1: Si queremos.
0: Vamos a darle con los humanos. Quédate con nosotros en esta mañana de viernes. Iniciamos, arrancamos y comenzamos esto que es...
1: ¡El Wake Up!
0: Buenos días.

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1: 6 de la mañana con 29 minutos, 6:29, no pude arreglar la compu.
2: ¿No pudiste? ¿Te metiste así atrás de la máquina y viste?
1: Ya vi y tiene... Ah, ya sé.
2: ¿Qué?
1: Se me hace que es la chafaldrana de la espiroqueta, pero ya ahorita tengo que ir por un exakit de herramientas.
2: ¿Sí? ¿Para que lo arregles?
1: Y ya regreso para arreglarlo. Okay. Mientras tanto, les voy a dejar un mix que grabé por ahí. No lo grabé, no es cierto, es en vivo.
2: Es en vivo.
1: Es en vivo. Es en vivo. Vámonos en vivo en esta mañana de viernes.
2: ¡Buenos días!

0: 6:37, 6:37 en Exa FM 98.3 en esta mañana de viernes. ¡Se volvió a descomponer la computadora! ¡Arriba la descomposición de computadoras! Estamos live en esta mañana de viernes. ¡Feliz viernesito! Gracias por estar en sintonía. ¿Cómo les amaneció de mojado el pavimento?
1: Oh, ¿qué está pasando con esas lluvias?
0: ¡Qué locura! Qué bonito. Se estaba acabando el mundo ayer por la
1: qué
0: noche.
1: ¡Qué pirata, no manches!
0: Nuevamente, no sé tú qué pienses, pero yo la verdad que yo recuerde los últimos años, en estas fechas no nos había caído tanta agua.
1: Sí, no había llovido.
0: Nos ha caído que como 4 veces ya en menos de un mes agua.
2: Se me hace que sí.
1: ¿Está bien?
0: Está bien.
1: Está bien, sí,
0: pero
1: qué bueno.
0: Se me hace raro porque no había sucedido.
2: Alguien hizo la danza de la lluvia.
0: Entonces, no sé qué vaya a pasar más adelante.
1: Puede ser.
0: Con el calor.
1: Ah, es lo gacho.
0: A todo el team verano.
1: Calor.
0: A todo el team verano. ¿Saben qué? Váyanse a nadar en sus caldos ustedes solos. Nosotros no queremos. ¡Gracias!

0: 6:49, 6:49, muy buenos días. Gracias por estar en sintonía de Exa FM 98.3 en esta mañana de viernes. ¡Se descompuso la computadora!
1: ¡Chale!
0: No, ya retírenla, por favor.
1: Hay
0: ya,
1: que comprar una nueva o algo así.
0: Inviértenle.
1: Un poquito.
0: Que ahí se les pega un poquito de internet también.
1: También se necesita.
0: Viernesito ya, 19 de junio. Vámonos con los últimos minutos de este bloque musical del día de hoy. Gracias a una computadora descompuesta. ¡Sola, sola!

0: ¡Venga, venga, venga!
1: ¡Báilele, báilele!
0: ¡Ustedes
1: báilele.
0: Merengues! ¡Venga! Solito, 6 de la mañana, 54 minutos, 6 con 54 en Exa FM 98.3 en esta mañana de viernes, viernes 19 de junio. Vamos a una pausa comercial, ya regresamos. Quédate en sintonía de Exa FM 98.3. ¡Buenos días!
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1: Siete de la mañana con 10 minutos, 7:10 en Exa FM 98.3 en esta mañana de viernes 19 de junio. Y nos vamos con la primera parte de los horóscopos del día de hoy. Y nos vamos con Acuario. Acuario, hey Acuario, suaviza tu carácter. Tu naturaleza algo testaruda podría llevarte a alejarte de tus buenas amistades. Organiza alguna actividad social en el ámbito de tu hogar para que puedas compartir con aquellos que realmente te aprecian. No temas exponer tus verdaderos sentimientos, ya que son el reflejo de tu belleza interior, Acuario.
2: Piscis, puedes notar cuánto te hieren ciertas palabras, cuánto callas para no incomodar o cuánto te cuesta pedir lo que necesitas con claridad. En pareja, un mensaje o conversación puede abrir una herida vieja. En el trabajo, tu voz necesita más confianza. Esta etapa te pide sanar la manera en la que hablas, Piscis.
1: Aries, el día de hoy para ti, enfatiza, presta mayor atención a tu vida familiar. Ponte en contacto con aquellas personas que aprecias y que en estos momentos de tu vida se encuentran lejos de ti. Toma la iniciativa, expresa sin miedo algunos de tus talentos creativos, demuéstrale al mundo que tú, cuando quieres, lo logras, aunque parezca imposible, Aries.
2: Ahí está la primera parte de los horóscopos de esta mañana de viernes.
1: Y aquí está, ya lista y preparada, tú, primera y única dosis mañanera
2: del Pepe.
1: Oigan, estaba viendo un dato bien interesante sobre las jerseys de la selección mexicana. Ajá. Y para Adidas se ha convertido en la jersey número uno, la más vendida. Es la que le está generando más dinero ahorita a Adidas.
2: La de México.
1: Más que Alemania, que España.
2: Ay.
1: Y eso que no contamos las que son de mentiras.
2: Las que no son de verdad.
1: Imagínate.
2: Qué chido. Qué chido.
1: Sigan metiéndole al marranito de Adidas.
2: Dale.
1: ¡Preparados! ¡Uno, dos! ¡Uno, dos, tres!
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0: ¡Vámonos! A gritar los buenos días el día de hoy, en esta mañana de viernes.
1: ¡Listo!
0: Dicen por acá, ¡último día de primaria!
1: ¡Oh, no!
0: ¡Muy orgullosa de mi monito bello! Y no nos dices cómo se llama, amiga o amigo, ya ni la hace. Estaba platicando con unos niños el miércoles. Una de ellas ya se iba a la secundaria y que estaba muy triste porque la van a cambiar del área donde estaba su escuela primaria a una secundaria que pues no está donde estaba esa primaria. Entonces dice que todos tus amiguitos, pues nadie va a ser de ahí. Ella va a ser nueva ahí. Eso está cañón.
1: Cuando te pasa llegas eso, a un lugar cala. Así. Sí.
0: Y luego llegas y los de ahí ya se conocían porque ellos sí estuvieron en una primaria que estaba ahí cerca.
1: Pero vas a ser amigos nuevos, ahorita.
0: Sí, eso es lo más importante.
1: No,
0: ¡ah, ese es Lomán! ¡No manches, está bien grandote Lomán! ¿Qué le diste de comer o qué? Ya no está chiquito Lomán. Ya va a la secu. A la secu, a la secu. ¡Ya hueles a suegra!
1: ¡No manches!
0: ¡Ah! ¡La una!
1: ¡A las dos!
0: Y ¡ah! ¡Las tres! ¡Buenos días!

0: ¿Cómo? ¿Cómo así? Diría mi amigo Fabio. ¿Cómo así? Dicen algunas escuelas salen hasta la próxima semana.
1: Hasta el 1500 de junio, no manches.
0: Neta, no, ya déjenlo, ya, ya déjenlo, que se vayan, ya, que se vayan, ya, ya, ya, ya, lo hecho, hecho está.
1: Ya ni están haciendo nada, ¿no?
0: Ya, déjenlos que se vayan.
1: Pobrecitos.
0: Ya.
1: Los tienen ahí.
0: Fin de semana, nadie se acordaba, ¿verdad? Del Día del Padre.
1: Oh, no.
0: Fin de semana del Día del Padre. Y esto dice así.
2: Es un maldito viejo
3: que anda.
0: Oigan, sí. La pregunta del día de hoy. ¿Cuál es? No te vas a saber. No te vas a saber la pregunta, mi querida.
1: Es que.
0: ¿Cuál es?
1: Me ve y luego me quita la mirada cuando está haciendo la pregunta.
0: ¿Cuál es el peor regalo que se le puede dar a un papá? ¿Cuál es el peor regalo que se le puede dar a un papá?
1: ¿Cuál es el peor
0: ¿Y cuál regalo? Es el peor regalo que te han dado como papá?
1: ¿Tú cuál consideras que es el peor regalo que te han dado a ti? El Día del Papá.
0: Chin, es que depende de quién te lo dé. Que se supone que los regalos que te dan tus hijos, tanto a las mamás como a los papás, no te los da tú, ni tu esposo ni tu esposa. Te los dan tus hijos.
1: Porque los pagan. Ah, ok, ok, ok. Ya te entendí, ya te entendí.
0: Ah, mira lo que te compraron los niños.
1: Ay, ay.
0: Fernandito y Giovanna de 3 meses. ¿Cómo? Se podría hacer feria desde entonces. ¿Y yo por qué no ahorré desde niño? ¿Por qué yo no tengo dinero? No ahorré desde niño. ¿Cuál es el peor regalo que se le puede dar a un papá? ¿O que te han dado
1: entonces,
0: como papá?
1: ¿Cuál es el peor que te han dado a ti?
0: Yo diría, me gustan, pero no se pasen unos calcetines.
1: ¡Ay, no es cierto! ¿Te regalaron calcetines?
0: Sí, en algún... Pero no, es que el niño... El niño no guardó mucho para comprarte tu regalo.
1: ¡Ay, cosa!
0: ¿Y el niño?
4: Papi, tu regalo.
1: El líder nitrosaurio.
4: Eres mi modelo a seguir.
1: Ay, ay, ¿qué? Oye, ¿y los calcetines de
4: primera? Bueno, después de Bad Bunny.
0: Que la diabalín.
1: Eres mi ídolo después de Bad Bunny.
4: Eres mi ídolo.
1: Dale.
4: Eres mi ídolo, papá. Te amo.
0: Ya, pues ya, ¿cómo le haces?
1: Oye, ¿y luego reciben regalo de los hijos y de la esposa?
0: No, no. O sea, no, el día de la madre tú recibes regalo de tus hijos. Y el día del padre tú recibes regalo de tus hijos. Tu esposo no es tu hijo y tu esposa no es tu hija.
1: Ok, ok, muy bien, muy bien.
0: Entonces, hay unos que no tienen padre y otros que no tienen madre.
1: Sí, yo no tengo padre.
0: ¿Suele pasar?
1: Mamá, lo bueno tengo es que tienes madre, sí.
3: Mi querido viejo.
0: Dicen por acá, buenos días chicos, hoy va su examen de preparatoria mi Leonardo, mándenle buenas vibras.
1: Goodbye.
0: El rey goodbye. Leonardo es un león.
1: Goodbye.
0: Mucha buena vibra, esperemos y el Leonardo no haya estado jugando PS5, ¿verdad? En lugar de estar estudiando. ¿El Leonardo? ¿Qué tal?
5: Buenos días, la respuesta del día de hoy es una escoba.
0: Imagínate.
5: Saludito.
1: ¿Por qué le regalaron una escoba, papá?
5: Pues directito a la escuela.
0: Directito,
5: bye.
0: Directito a la escuela. Puras canciones de papá era. Dicen por acá, buenos días, a mí también ya... Que ya me dejen ir, aunque sea la maestra, y salimos hasta el 6 de julio a la torre. El peor regalo que le podemos dar a papá sería algo fácil solo por cumplir.
1: Mira. Eso está gacho.
0: Porque, por ejemplo, yo dije ahorita, pueden ser unos calcetines, pero igual ese papá le súper encantan los calcetines y para él es, no manches, los calcetines que no tenía. Ya tengo otros para mi colección de 3.
1: O sea,
0: hay gente que dice, no, yo colecciono gorras.
1: ¿Sí?
0: Sí, tengo 4. No, está chido.
1: O sea, que a partir de colección.
0: ¿A partir de cuándo? Sí. Yo diría que una colección es a partir de tener 10 veces algo parecido. 10 veces. 10 relojes, 10 pares de zapatos, 10 bolsas.
1: ¿Cuántos cachuches tienes?
0: 10 novias, ¿eh? ¿Cuántas cachuchas tengo?
1: ¿Neta coleccionas novias?
0: No, yo no estoy diciendo eso.
1: ¿Cuántas
0: cachuchas tengo? Como unas 30.
1: ¡Ay, no es cierto!
0: Ah, yo sé que me pongo las mismas, pero...
1: ¿Tienes 30?
0: Agarro como temporadas. De hecho, me estaba acordando hasta ahora que estaba viendo la tele el otro día que estaba coleccionando una marca que se llama Yummy, nomás que los vatos se desaparecieron de repente. Ah, las gorras Yummy son las que les regalé a las Hatch.
1: Yes.
0: Que ellas cuando me vieron mi gorra me dijeron, ah, no manches, está enferma tu gorra. Y les regalé unas gorras Yummy. Ajá, Y ya los vatos desaparecieron. Y le vi a un vato en la televisión que traía una gorra Yummy. Y me acordé, dije, mi gorra Yummy.
1: Como los memes esos de que te levantas a mañana y dije, mi gorra.
0: Porque esos de que te levantas a la noche y le tocas así. ¿Y por qué nunca he visto una paloma bebé?
1: ¡Ay, sí es cierto!
0: Y hay gente, yo sé que hay gente que se levanta en la noche y dice, achis, ¿por qué nunca he escuchado a Nitro y a Spider-Man hablando juntos?
1: Buena pregunta.
0: Dicen por acá, buen día. Último día de secundaria para David Cifuentes.
1: ¡Saludos!
0: ¡Qué bárbaro, David! Último día de secu.

0: Dicen por acá, buen día, Nitro y Vicky, que me regalen calzones.
1: No, no le gustaría que le regalen calzones.
0: Y luego menos si están agujerados porque los compraron en San Pancho, ¿no?
1: ¿Entonces?
0: Ya usados, no, espérense. Hay cosas que no se regalan usadas. Hay cosas que no se regalan usadas.
1: Ay, no.
0: Sí, no, espérense, calmados.
2: Buenos
0: días,
2: Vicky Nitro.
0: Good morning.
2: Pues, a la respuesta a la pregunta, mi papi dice que no hay peor regalo. Va y me mandas una
0: cita
2: de Despacito de Daddy Yankee y Luis Fonsi y una de...
3: ¡De la FIFA ganó México!
2: Bye, somos Niña Cristian y...
0: ¡Con toda la actitud!
2: ¡Bonito día!
0: ¡Fin de semana de los padres!
1: Oye, y luego, ¿a los papás también les gusta que los lleven a comer?
0: Claro.
1: ¿O prefieren
0: no,
1: como que en la casa?
0: No, a mí llévenme a comer también.
1: ¿Que te lleven a comer?
0: Sí, llévenme a comer también. Uh-huh. Llévenme a... ¡Oh! ¡Ah! Ya te entendí. Ay.
1: ¿Cómo?
0: ¡Ay! ¡Vicky! ¡DJ Nitro!
4: Buenos días,
0: Mariana. Hola.
4: El peor regalo para mi papá,
0: ajá,
4: es una camiseta de la América. Bueno, bye.
1: Por favor,
4: ¿puedes
1: no.
4: Puedes dar una estrellita de Lilo y Stitch. Bye.
0: ¡Eh, cálmense!
1: Oye, no mames.
0: Cálmense, pues, ¿qué traen?
1: Qué difícil.
0: Calmaos. ¡Vamos, vamos, vamos! Dice, el peor regalo que me han dado es Purina para el perro de mi esposa y me lo regaló mi esposa. Y yo digo, lo más gacho que le regalé a mi papá a los 24 años de edad, le hice un dibujo que decía... Te quiero, pero creo le gustó porque todavía lo conserva.
1: ¡Ay, qué cute! Tú también tienes esos recuerdos, ¿no?
0: Sí, yo tengo varios de mi hijo. Ajá.
1: Ajá.
0: De mi hijo tengo varios que ya se los he enseñado en algún momento y ya. Y ya me dice, el otro día le dije, oh, hijo, nada más te recuerdo que hace varios años me dijiste que me ibas a regalar una casa y un carro. Nada más para que, por si no te acordabas. Y me dijo, ay, para un niño, no sabía lo
1: no
0: que
1: sabía
0: decía.
1: No sabía lo que decía. No le pudiste haber tomado la palabra en serio.
0: ¿Tú crees?
1: No manches.
0: El peor regalo, que tus hijos se enfermen ese día. Es cierto, imagínate, no, la celebración de mi papá. Y que hoy vamos a salir y que les da la diarriunsky.
1: Chorrillo, no manches.
0: No, hombre, no.
5: Hola, Vicky Nitro. Y lo peor que te pueden regalar es el recibo de la luz.
0: Sí.
1: Aquí está tu regalo.
5: ¿Me puedes mandar una estrellita de Nitrosaurio Rex?
0: Claro.
5: Gracias.
0: Que sí. No, espérame.
1: ¿Qué le va a regalar Little Nitrosaurio Rex a...
0: No, le da unos regalos, pero
1: Rex,
0: bien bonitos, ¿eh?
1: Nice.
0: Muy bonitos. Es viernes, ya llego aquí. El Little Nitrosaurios te va a decir que ya trae una historia bien bonita. Y hoy va a cantar una cancioncita para su papá. Para su papá. Para su papá.
1: No,
0: ve
1: al
0: Little Nitrosaurios con una guitarra.
1: ¡No, cute!
0: Que ni la puede tocar porque cómo la agarra el vato. O sea, un Little Nitrosaurio Rex no puede tocar la guitarra. Puede tocar el piano, ¿verdad?
1: Ese sí,
0: así,
1: muy bien.
0: Pero una guitarra no. Ni de cuento. Eras el día del padre. Y Little Nitrosaurio Rex le quería dar una sorpresa a su papá.
6: ¡Papá!
0: Little Nitrosaurio Rex le quería demostrar a su padre. ¡A su padre! ¡A su padre!
1: ¡Eo! ¡Y llega hasta acá, eh!
0: ¡A su padre!
6: que ya había crecido.
7: ¡Ven a papá! ¡Ven a papá! ¡Ven a papá! ¡Ya lo pago, papá!
1: ¡Luis! ¡Luis, métete, Luis!
0: ¡Canta!
1: ¡Como Michael
0: ¡Nos
1: Jackson!
0: ¡Salió artista! ¡Nos salió artista este
1: era
0: vato!
1: ¡Era necesario! ¡Es artista!
0: Imagínate. Ok. ¿Cómo? Ay. ¿Por qué? Ok. ¿Qué huele? ¿Quién anda ahí? ¿Qué pasó?
1: Chones y calcetines, los peores regalos.
0: Hasta el momento llevamos chones y calcetines.
1: Como peor regalo.
0: Chones y calcetines.
1: Muy bien.
0: Ok. Macaleño, no, es cierto, no. Dice, buenos días, Naitri Vicky, saludos para mi hija Ivana, que va rumbo a hacer el examen al bachiller 6. Saludos y buen día.
1: Bye.
0: Venga, a ver, buenas vibras. Mira. Mira, estamos bailando esa canción para...

0: las chicas de patita.
1: Allá no te enseñaron.
0: Saludos al Nico. Dice por acá, buenos días, Nitro, lo que no tolero. Ah, no, ese no es otra cosa.
1: Lo que no tolero es escucharlos.
0: Lo
1: en
0: que
1: la
0: no
1: mañana.
0: Tolero es al papá de mis hijos. Ay, oh, espérate. Hola, buenos días. Deseenme suerte en mi examen del Bachi 5. Soy Regina Meraz. Bonito día. Oye, hay mensajes. Hay mensajes. Hay exámenes hoy.
1: Exámenes de ingreso para la preparatoria.
0: Okay, good vibes, muy bien. Good vibes. Dice muchas felicidades por mi hijo Federico, que hoy es su último día de kinder y que disfrute mucho su día. Dude. Hoy sale de vacaciones mi niña Emilia. Los amo, saludos. Viquisita, Pipitoria y Nitro.
1: Saludos.
0: Un saludo muy especial y felicidades a nuestro hijo que ya tiene 3 meses haciendo pipí, popó, nada más y tomando lechita.
1: Y se llama Luis.
0: Se llama Luis.
1: Se llama Luis.
0: Dice, hello, creo que el peor regalo es el que le haré este año.
1: ¿Qué le va a regalar?
0: Dice, no, no peor, feo, sino porque no estaba destinado para él. Pero como se me olvidó que era el Día del Padre y a mi esposo no le quedó la jersey que le compré la selección, va a ser para mi papá.
1: ¡Oh, no! Si le regalan una jersey el domingo, señor, preocúpese.
0: Lástima que tu papá es alemán.
1: ¡Oh, oh!
0: Alemán, el rapero mexicano.
1: Ah, claro,
0: si la va a querer, si la va a querer, sí, claro. 7:30 a.m. Y no, no lo digo yo, lo dice el reloj. Lo cual quiere decir que el alemán más mexicano.

0: ay, ay, ay, ay. 7:30.
1: ¿Cómo te relajas cuando cantas esas canciones?
0: Me gusta.
1: ¡Súper!
0: Imagínate. A todos los que reciben 8-3, buenos días, ¿cómo están? Racita querida.
1: Racita querida.
0: Todo, acá todo, para la pinta, tira, peri, peri, papá.
1: Con unas ganas, no manches, ¿no?
0: No.
1: Sí, daría flojera, la neta. Pero te relajas.
0: No, igual y no, a lo mejor no da flojera. Todos, ah, mira, yo podría hacer ese jale. Como cuando te dicen, ay, tu jale está bien fácil, nomás es hablar.
1: Nomás es sentarte y hablar.
0: Sí, no, pues está
1: sí,
0: fácil.
1: Sí, nos ha tocado mucho ese comentario.
0: Está fácil y tú dices, no, pues sí, está bien fácil.
1: Vente, mira, te invito.
0: Está bien chido.
1: Cáile.
0: Pero la neta, hasta la cara.
1: Es que no lo que te decía. Es que, o sea.
0: Es que tienes que entrar en el mood.
1: Pero.
0: O sea, yo no tengo la culpa de traer sangre actoral.
1: ¡Ay, ay, ay, ay! ¡Hollywood, ¿dónde estás?
0: Yo no tengo la culpa de tener un espíritu actoral.
1: Alguien que le pueda dar la oportunidad a mi compañero de estar en una obra, una película, una novela. ¿Te gustaría ser?
0: Me adapto a todo.
1: ¿Protagonista o villano?
0: No, no, me gustaría ser este. Me gustaría ser. Del baño, ya me anda a dejar, pongo esto, espérate.
1: Córrele.
0: Espérate, vamos aquí.
1: Córrele.
0: Vamos a la vitamina, a la vitamina.
1: ¡Ya es hora!
0: ¡De!
1: ¡La vitamina! ¡Woo!
0: ¡Ya, cállate tú! ¡Salud para Claudia, que cumple años! ¡A todas las Claudias del mundo! Gachos, si van a mandar saludos o felicitaciones, manden. Hoy una felicitación para Claudia Ferrara, que está cumpliendo hoy. No, saludos para Claudia, que cumple años.
1: Felicidades,
0: no,
1: Claudia.
0: Pues gracias. Todas las Claudias. Todas las Claudias digan gracias, que cumplen años. Gracias, es para ustedes.
1: Se emocionaron.
2: Buenos días.
0: Morning.
1: Buenos días.
2: El peor regalo que puede llegar a mi papá sería que le llegue la demanda de manutención. Una estrellita de las mañanitas porque mi mamá hoy cumple años.
1: Surprise, surprise.
0: ¿Y cómo se llama tu mamá? Hay muchas mamás. Hay muchas mamás que hoy están cumpliendo años.
1: Sí, tu mamá se llama Claudia. Happy birthday.
0: ¿Cómo se llama tu mamá?
1: No manches.
0: ¿Cómo se llama?
1: Guárdalo.
0: ¿Quién con tanta maldad le dice al niño, manda y di esto? ¿Quién con tanta maldad?
1: La neta, qué chido.
0: ¿Quién con tanta mal? Por eso no te puedo cantar esta canción, porque no te quería ver. No te quiero ver.
1: Cántala, cántala.
0: ¿Listos?
1: Sí.
0: Ok.

0: Párate por el Instagram. Hola. Vamos.
1: Puedo ver cómo cada parte de tu cuerpo se relaja.
0: 7:30, vamos a la identificación.
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0: Dicen, el peor regalo que un papá puede recibir es una prueba positiva de embarazo de su hija.
1: ¿Y sí?
0: No sé. Oye, pensé que hacer una prueba de embarazo es su novia.
1: Y yo también, así, ¿no? Yo también.
0: ¿No?
1: No.
0: Bueno, ya me...
1: Ya, la pensó, ya la está sobrepensando.
0: Ya peleé los ojos.
1: Ya la está sobrepensando.
0: Algo raro estaba pasando esta semana en mi casa. Ah, es cierto. ¿Qué dicen por acá? Morning. ¿Qué pasó? ¿Qué pasó? ¿Por qué se fue?
4: Buenos días. Yo creo que el peor regalo que le ha dado mi papá es un desodorante y una cartera de esas de 100 pesos del centro.
0: Hijo de la postada. Hijo, no tienes más.
4: Que he disfrutado más un barril de esos metálicos de cerveza. Bien helado. ¿Y me puedes mandar una estrellita, por favor, de Smiths? Gracias.
1: Ay, se la ganaron a tus calcetines.
0: Sí. Una cartera y hijo de 100 baros.
1: El desodorante.
0: El desodorante.
5: Hola Vikiringis y Nitro, la respuesta a la pregunta, yo digo que la ropa interior usada, no, qué asco, no sabes quién la usó. Me mandas una estrellita de Michael Jackson y una de
6: Shakira, y es el último día de clase.
0: ¡Yeah, por fin!
5: Ya me voy de quinto grado.
0: Por
5: Bye,
0: fin.
5: Los amo.
0: Por fin sé lo que es vivir.
7: Nitro. Nosotros ya llenamos el álbum de la
0: mira.
7: FIFA 2026. Soy Ángel Soto.
0: Estos vatos llenaron el álbum. Yo ni he pegado mis primeras estampitas. ¿Tienes? Sí. Iba a ser un video y ya
1: ya se acabó.
0: Ya se acabaron las estampitas.
8: Se llama Maritza.
0: ¿Tu madre? La turca, que también es mexicana. Dice por acá: hace 8 años, Jero, el de rojo, ya va a la uni en agosto. Oman, igual de penoso siempre. Siempre fieles al wake up. A ver, nos manda un video de estos niños escuchándonos hace 8 años. Vamos a ver.
9: Quítate, acá para
0: acá. Quería ver. A ver.
1: Cute.
10: ¿Eh? Venga, señora, de hecho se me olvidó que dijimos que durante todo el mes de diciembre ya no iba a ser José, iba a ser Jojo.
1: ¡Qué bonito!
0: Imagínate.
1: No manches,
0: ya el Oman, él ya en la universidad, el Oman ya se va a la secu.
1: No manches.
0: Qué locura, ¿no?
1: ¿Cuándo fue eso?
0: Y nosotros igual de
1: bellos,
0: igualitos, jóvenes.
1: Igualitos, brillando con juventud y energía.
0: Ay.
1: El otro día estaba torcido con la almohada.
0: La almohada me hace daño.
1: Dale.
11: DJ Nitro y Vitringis, sí. No, todavía no se han acabado las estampitas, ahí siguen.
0: Ah, en ¿está?
11: Woolworth.
0: Échale, cómprame una, no, antes las pago.
12: En Sambor.
11: En Sambor.
1: Consíguele una.
11: De Misiones, ya en Woolworth. Okay. En Liverpool.
12: Uh-huh. Okay. En Liverpool, perdón. Ahí pueden encontrarlas en Liverpool, encontramos sí. Ayer y okay. En Sambor.
0: Pues que me dijeron que hasta...
12: Cuestan 25 pesos cada...
0: Que se hace la línea estampitas. Ahí en Plaza de las Américas.
11: Sí,
0: ahí.
11: Sobrecito. Y sobrecito. Son 7.
0: Uh-huh. Fíjate, antes eran 20.
11: Somos Ari de
0: Lili. Pero sí, abrí. Es que el miércoles andaba intercambiando estampitas allá en el remoto de uh-huh. Little Scissors. Ajá. Uh-huh. Y abrí los sobrecitos y uh-huh. Cuando los abrí, ¿le falta? ¿Qué? No, nomás traía 7. ¿7? Y luego una que es una bandera, así ni era un jugador.
1: Pero también es estampita, o sea, pues también, sí, también va en el álbum.
0: Supongo que también va en el álbum. Es que digo que no he abierto mi álbum.
1: No manches, no.
0: Pero...
1: Estampitas de regalo del Día del Papá para Nitro.
0: No, tampoco, no se pase.
1: ¡Fácil! Si están escuchando las hijas de Nitro, ahí está el regalo.
0: Okay. No.
1: Estampitas para que llene su álbum.
0: No, yo me voy a comer, algo así. Ese día trátenme bien todo el día, por lo menos.
1: ¡Ay!
0: Trátenme bien todo el día, ¿no? O sea...
1: ¡Ay, ay!
0: Así que... ¡Ay, padre! Todo así bonito.
1: Ay, cute.
0: Cada vez que me vean, I love you, así.
1: Bien algo. Que te consienten, ni digas.
0: No, cállate, ya ay. Se andan sincronizando las tres, imagínate tú. Imagínate tú.
1: Ay, no, no calla. Está pesado.
0: No, calla. No, a veces que llego y además llego y me dan ganas de...
1: ¿Para dónde?
0: Chino, lástima que no me pagan tiempo extra, pero...
1: Nah.
0: Buenos días, dice Vicky Nitro. Hoy es el último día de clases de Laila. Y el regalo más feo, un chocolate bonobón. Dice, en mi defensa, él me regaló lo mismo el 10 de mayo. Era una venganza. Le mandan una estrellita de Nitrosaurio.
1: Bueno, Rex. Pues.
0: Bueno, sí, pues es que también eso depende, ¿ah? ¿Eh? Depende de lo que los niños le regalen a la mamá. El día de la madre va a ser el regalo que va a regresarle al papá.
1: Eso está muy de venganza.
0: Okay. Esta es una historia linda y hermosa de un Little Nitrosaurio Rex.
1: Cute.
0: Un pequeñito en medio de una selva, de una jungla, la cual se ha convertido en un gran peligro para él. Pero su padre siempre ha estado al pendiente. Por lo cual el día de hoy, su padre y el Little Nitrosaurio Rex, después de haber arreglado toda la situación de la demanda alimenticia,
1: no,
0: se van a poder volver a ver un fin de semana.
1: ¡El fin de semana al papá!
0: El día de hoy, el padre llegó con las manos vacías, pero Little Nitrosaurio Rex, él sí trae el regalo. Esto será un fin de semana hermoso.
1: No sabía que estaba divorciado de la
0: tierra. ¡Ay, ay, ay! Imagínate el Little Nitrosaurio Rex y su papá cantando esta rolita así. ¡Ay, ay, ay! ¡Ahí le va, mijo!
13: ¡Le va, mijo!
0: ¿Cómo dice Little Nitrosaurio Rex?
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0: No.
1: ¿Esta canción es para los papás?
0: No. Vamos a un corte comercial, ya regresamos. Buenos días.
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3: 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En este momento en los puentes internacionales, el puente Zaragoza. Tenemos un puente lleno con bastantita línea para pagar. El tiempo aproximado de espera, 1 hora con 10 minutos. El puente libre que nos decían ayer. El puente libre se ha convertido como en la mejor opción, ya que en el puente libre, aunque haya mucha línea, avanza muy rápido porque yo creo que es el puente que más líneas disponibles tiene abiertas en este momento. 3 líneas regulares, 5 ready lane. El tiempo aproximado de espera es de 1 hora con 30 minutos. En el puente Santa Fe, en este momento tenemos un puente lleno, también con bastante línea para pagar. El tiempo aproximado de espera es de 1 hora con 20 minutos. Y en Santa Teresa, 1 línea regular, 1 línea ready lane. El tiempo aproximado de espera es de 45 a 50 minutos. Y Tornillo, 2 líneas regulares abiertas de 20 a 25 minutos. Y ya estarás acá en El Paso, Texas.
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2: Vámonos nuevamente a darle una revisadita a los puentes internacionales por una cortesía de nuestros amigos de Little Caesars Pizza Pizza. 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En este momento te estaba comentando que en el puente Zaragoza tenemos un puente lleno con algo de línea para pagar. El tiempo aproximado de espera es de 1 hora con 30 minutos en este momento. En el no se pase por ahí. En el puente libre, 1 hora también con 30 minutos. Tenemos un puente lleno con bastante línea para llegar hacia el área del puente. Pero te decía, ahí es donde más líneas disponibles hay en este momento. Son 8 en total. O sea que por eso nos decían que avanza muy rápido y que esa podría ser la mejor opción. Santa Fe, en este momento tenemos un puente lleno, con bastante línea para pagar. El tiempo aproximado de espera, 1 hora con 25 minutos. En Santa Teresa, 40-45 minutos. Y en Tornillo, de 20 a 25 minutos. Y ya estarás acá en El Paso, Texas.
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5: Vámonos con la segunda y última parte de los horóscopos del día de hoy, en esta mañana de viernes 19 de junio, y nos vamos con...
6: ¡Tauro! Empieza una exploración personal de identidad, cuerpo, imagen, deseo, autoestima y la forma en la que te permites ocupar un espacio. Puedes sentirte más sensible, más consciente de tus inseguridades o más incómodo con una versión de ti que ya no quieres seguir cargando, Tauro.
5: Géminis, estarás hoy en las nubes pensando en cosas que no estarán a tono con tu realidad actual. No te preocupes tanto en el aspecto personal, en cómo luces, ya que esto no es lo más importante para ti en estos momentos. Tu belleza interior es la que dicta cómo luces, cómo te proyectas y hacia los demás y cómo es que ellos te perciben, Géminis.
6: Oye, Cáncer, durante los próximos meses puedes darte cuenta de quién sí te sostiene y quién solo aparece cuando le conviene. Puede doler, sentirte mal, compararte con otras mujeres o cuestionarte si perteneces al lugar correcto. En el trabajo, recuerda que los contactos pueden mostrar buenas oportunidades.
5: Leo, la energía planetaria pone mucha acción sobre tus relaciones personales, algo que tú habías callado por mucho tiempo sale a la luz. Te verás en la posición de dar explicaciones para reparar ese daño que puedas haber causado. Cuida mucho lo que dices y lo que haces, y así evitarás futuros contratiempos, Leo.
6: Oye, si eres Virgo, una exploración de 3 meses sobre fe, expansión, estudios, viaje, publicaciones y visión de futuro, puedes sentir que una vieja creencia se rompe en el trabajo, pueden aparecer los deseos de estudiar algo, enseñar, publicar o abrirte a algo más grande, Virgo.
5: Libra, rompe con la rutina y comunícales a aquellos que siempre han dependido de ti que por ahora vas a tomarte unas merecidas vacaciones y que cada cual se las tiene que arreglar como pueda. Quítate esa responsabilidad de encima, mantente firme en tus resoluciones, que por nada del mundo te convenzan de lo contrario, Libra.
6: Escorpio, empiezan a tocar relaciones importantes con parejas, socios, clientes y vínculos. Durante los próximos meses alguien puede mostrarte heridas que no sanan evitando ni controlando. Puede surgir una conversación sensible de una ruptura de patrón, Escorpio.
5: Sagitario, te enfrentas a situaciones conflictivas tanto en tu hogar como en el lugar de trabajo. Lo que quieres no irá a la par con lo que tienes que hacer. Tus obligaciones para con tu trabajo o con tu familia podrían convertirse en cadenas difíciles de romper. Las estrellas te aconsejan que desarrolles infinita, pero infinita paciencia, Sagitario.
6: Capricornio, se abre un mes de exploración en el romance, creatividad, placer, hijos, visibilidad y ganas de disfrutar. Puede doler darte cuenta de dónde apagaste tu deseo para ser funcional. Serías el que puede con todo. Recuerda cambiar esto en estos días, Capricornio.
5: Ahí están los horóscopos del día de hoy, en esta mañana de viernes 19 de junio, 8 de la mañana con 7 minutos. Vamos a más música y ya regresamos.
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Seguramente has escuchado alguna vez la frase, las palabras tienen poder. Y quizá exista una palabra que escuchamos más que cualquier otra a lo largo de nuestra vida, nuestro nombre. Lo curioso es que rara vez pensamos en él, aunque nos acompaña desde antes incluso de entender quiénes somos. Desde tiempos antiguos, distintas culturas otorgaron a los nombres un significado mucho más profundo que el simple acto de distinguir personas. Para egipcios, griegos y numerosas civilizaciones, conocer el nombre de alguien significaba también conocer parte de su esencia. Por eso, elegir un nombre nunca resultó una decisión menor. Muchas veces representaba virtudes, deseos, símbolos de protección o características que una familia esperaba transmitir. En la antigua Roma, por ejemplo, los nombres ayudaban a identificar el origen y la posición social de las personas. En algunas culturas indígenas, los nombres surgían de elementos de la naturaleza, animales, acontecimientos importantes relacionados con el nacimiento. Incluso en la actualidad, muchos padres eligen nombres por admiración, tradición familiar o por el significado especial que encuentran en ellos. Tal vez por eso los nombres tienen una carga emocional tan fuerte. Piensa por un momento en lo que ocurre cuando alguien pronuncia tu nombre con cariño, con enojo o con nostalgia. La palabra sigue siendo exactamente la misma, pero el tono cambia completamente su significado. Y aunque escuchamos nuestro nombre desde la infancia, nunca logramos percibirlo exactamente de la misma forma en que los demás lo escuchan. Lo interesante es que la psicología también ha estudiado esta relación. Diversas investigaciones muestran que el cerebro humano desarrolla una conexión muy profunda con el propio nombre desde edades tempranas. De hecho, incluso en lugares llenos de ruido, nuestro cerebro logra detectar rápidamente cuando alguien nos llama. El nombre se relaciona con identidad, reconocimiento y pertenencia. Pero quizá lo más interesante no está solamente en cómo escuchamos nuestro nombre, sino en todo lo que construimos alrededor de él. Porque aunque nacemos recibiendo uno, con el tiempo somos nosotros quienes le damos significado. Las experiencias, las decisiones y la manera en la que nos relacionamos con los demás moldean aquello que las personas sienten cuando escuchan nuestro nombre. Y aquí aparece algo curioso. Nunca podemos vernos completamente a nosotros mismos sin ayuda de otros. Necesitamos de las miradas, las palabras y las emociones de quienes nos rodean para entender parte de quiénes somos. Algo parecido ocurre con los nombres. No significa lo mismo cuando los pronunciamos nosotros que cuando viven en la memoria de alguien más. A veces olvidamos que un nombre también funciona como una especie de espejo. No refleja el rostro, pero sí la huella que dejamos en los demás. Hay nombres que apenas aparecen en una conversación, provocan sonrisas, recuerdos o elogios. Otros permanecen ligados para siempre a una emoción, a una etapa o alguien imposible de olvidar. Quizá por eso resulta tan especial cuando alguien recuerda nuestro nombre después de mucho tiempo, porque de alguna manera sentimos que también recuerda una parte de quienes fuimos. Y tal vez ahí se encuentre el verdadero significado de un nombre. No únicamente en cómo suena ni en el origen que tenga, sino en todo lo que llega a representar a lo largo de nuestra vida. Porque al final cada persona convierte su nombre en una historia distinta que heredarán sus hijos y sus nietos.

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2: 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Ustedes recordarán que esta administración concluye el 9 de septiembre del año que entra y ahorita empiezan algunos procedimientos que tienen que irse enfilando para poder cumplir en tiempo y forma con la legalidad. Entonces me parece que el licenciado tiene una trayectoria jurídica muy importante. Vamos a estar analizando ahí algunos esquemas. Conoce perfectamente, porque en estos 4 años y medio me ha acompañado en la Secretaría del Ayuntamiento y me parece que vamos a poder darle para adelante muy bien.
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1: Son ya las 8:47, 8:47 en XFM 98.3 en esta mañana de viernes 19 ya de junio de este 2026. El día de hoy, oigan, tengo un dato bien interesante por acá, pero que bueno, esto yo creo que pues en el deporte más popular del mundo es el fútbol, uh-huh. El fútbol soccer. Entonces, pues solamente en un deporte como este podría pasar lo que les voy a platicar. Si yo te pregunto, ¿cuántos goles crees que son la mayor cantidad que se han anotado en un partido? ¿Cuántos me dirías?
2: Ah, yo diría que como unos 9.
1: No, pues, o sea, porque estamos hablando de fútbol, ajá, ¿verdad? Y dices tú, ah, ok, pues 9.
2: ¿Pueden
1: fútbol
2: ser válidos? Ajá.
1: Bueno, pues el récord Guinness de un encuentro con más goles tiene la cantidad de 149 goles.
2: ¡No es cierto! ¡Claro que no!
1: 149 goles. Esto sucedió en Madagascar.

0: partido anterior.
1: Oh.
0: O sea, los 90 minutos se la pasaron metiéndose gol ellos solos.
1: Ah, 149
0: goles.
1: 9 goles. Y era una protesta. Bueno,
0: era una protesta.
1: Mira qué buena manera de protestar. Mm-hmm. Pacíficamente.
0: Y bueno, lo podemos ver que se aprovechan este tipo de eventos para que muchos grupos que están en el olvido, que no se les ha tomado en cuenta, pues salgan a protestar.
1: Sí, claro, no manches.
0: Y creo que solamente en el juego de este balón es donde puede suceder algo así, ¿verdad?
1: Que haya más visibilidad.
0: Imagínate que vamos a hacer una propuesta. ¿Dónde? Pues ahorita en el juego de las canicas. No.
1: Nadie va a ir.
0: No, no.
1: Nadie va a ir.
0: No, pues que en el juego de pádel. No, pues no. O sea, no va a ser mundial.
1: Pues sí, va a ir uno que otro.
0: Sí, van a ir. Sí, van a ir.
1: Uno que otro fan.
0: Y van a terminar hasta atrás. Porque ni van a jugar. Ni tenis, ni. No, es pádel y nada más van a chupar. No se hagan.
1: No manches.
0: No se hagan. Pero sí, 149 goles en un partido, 149-0 y metieron los goles en su propia portería.
1: En su propia portería, entonces todos, o sea, era el plan de que se hiciera eso.
0: Sí. No manches, qué locura, ¿no?
1: Está cañón.
0: Qué loco. Oigan, más adelante, el día de hoy, tenemos invitado especial en la cabina de Exa FM 98.3. Hoy vamos a tener a Mex Sican. Mex Sican. Ajá, Mex Sican nos va a acompañar aquí en la cabina de Exa FM 98.3. Mex Sican nos va a acompañar por acá. Ya les vamos a dar todos los detalles a partir de las 10 de la mañana. 8 de la mañana con 51 minutos. Oye, por cierto, el día de hoy hay partidos desde temprano.
1: Ajá.
0: Y el día de hoy, en unos minutitos más también, en poquito más de una hora, el vaquero de la radio va a estar dándonos todos los detalles de lo que va a suceder en el partido de Estados Unidos, el partido número 2 de Estados Unidos, que recordemos, pues ganó la semana pasada.
1: Estuvo chido ese partido.
0: Ganó a Paraguay y ahora va contra Australia, que es el partido entre Australia y Turquía. La semana pasada estuvo buenísimo ese partido. Entonces, hoy Estados Unidos se va a medir machín con Australia. Vamos a ver qué es lo que pasa entre Australia. Y me llama mucho la atención porque las banderas tienen como los mismos elementos y los mismos colores.
1: Uy, o sea, confundieron.
0: Sí, barras y estrellas y azul y rojo y blanco. Okay. Entonces, vamos a ver el día de hoy cómo le va a el equipo de las barras y las estrellas. El equipo de Estados Unidos, que se dice que Pulisic no va a jugar el día de hoy. Porque ellos piensan que a lo mejor Australia sí va a estar un poquito difícil, pero le van a poder ganar. Pulisic está un poco mal de salud, o sea, trae una lesión. Entonces lo quieren guardar un poquito porque ellos están más enfocados en que en el tercer partido ahí sí pueda jugar y entonces puedan amarrar completamente todo. Entonces el equipo de Estados Unidos hoy se enfrenta a Australia. Y hoy el vaquero va a estar por allá en Cabo Joe's, de ahí de Gateway, por una cortesía de Michelob Ultra.
1: ¿A qué hora es ese partido?
0: A las 11 de la mañana.
1: A las 11 de la mañana, ok, perfecto.
0: A las 11, 11:40 creo que comienza, exactamente.
1: Ok, muy bien.
0: Déjame lo reviso aquí.
1: Sí, pues a ver.
0: Es más, no es cierto, comienza a la 1 el partido.
1: Oh, comienza a la 1, ok, a mediodía.
0: Comienza a la 1, pero el vaquero desde muy temprano ya va a estar ahí.
1: Qué casualidad.
0: A partir de las 11, para que vayan y peguen su ex sticker.
1: Sí, aprovechen, lo necesitan.
0: Oye, ayer fue una locura el registro de la jersey. Fue una locura el día de ayer y hubo un momento donde ya tuvieron que parar, tuvieron que cerrar básicamente la puerta, por así decir, porque ya no cabía nadie.
1: Había muchísima gente.
0: Estaba full house ahí la gente de Pockets. Y hoy yo creo que en Cabo Joe's va a ser lo mismo. Me sorprende algo, y a mí me ofende, me lastima.
1: ¿Por qué?
0: Me ofende y me lastima.
1: ¿Por qué?
0: Y hoy le vamos a pedir a los chicos, al vaquero y a la gente de promociones, que nos graben un video de lo que sucede previo al partido de Estados Unidos. Lo pude vivir la semana pasada y ayer me sentí ofendido.
1: ¿Por qué?
0: Porque cuando llegamos nosotros la semana pasada previo al partido de Estados Unidos, ya había mucha gente, pero todos con su camiseta de Estados Unidos y tambores y trompetas y pa, pa, pa, pa, pa, pa, pa. Y ayer la gente que apoyaba la selección sí estaba lleno, uh-huh. pero nunca vi tambores y nunca vi como que...
1: Como el más escándalo.
0: Yo traté de interactuar un poco con ellos y sí.

0: sí, pero... ¡Ey, ey! Ajá. ¿Qué no se supone que los de la fiesta somos nosotros?
1: Ajá. Eso estuvo raro.
0: Entonces sí se me hizo muy raro. Ajá. Entonces vamos a hacer esto.
1: Ok.
0: Hoy le vamos a pedir al vaquero que nos grabe un video cuando lleguen ahí para ver la afición del equipo de Estados Unidos. Ajá. Y luego la próxima semana que tengamos otra vez partido. Ajá. ¿Cómo está la afición de México?
1: Ok, muy bien.
0: Pero en cuestión de... Es una competencia de aficiones.
1: Ok.
0: En el, y buena, una okay. competencia sana. Sana. Pero sí me sentí ofendido.
1: Pues, no sé.
0: Me sentí ofendido.
1: Le faltaba como que el punch a los de...
0: A la selección mexicana. A quienes apoyamos a la selección mexicana.
1: No, pues ahí está.
0: Eso sí, y me gusta que de los dos lados ver, independientemente del lugar donde se va a llevar a cabo, pues el disfrute del partido, me gusta ver familias.
1: Ah, qué chido.
0: Me encanta ver tantas familias juntas, desde jóvenes hasta niños con sus papás. Eso me encanta.
1: Disfrutando del
0: eso
1: partido,
0: me encanta, sí, eso se me hace algo muy padre y es algo que necesitamos.
1: Sí, claro.
0: Es algo que necesitamos.
1: Como dijiste, entretenimiento sano.
0: Sí, así es. Entonces... Bien. Hoy juega Estados Unidos contra Australia y el vaquero andará por allá en las calles en Cabo Joe's de Gateway con nuestros amigos de Michelob Ultra, la cerveza oficial del Mundial. 8:56 PM, vámonos rápidamente a una pausa comercial, ya regresamos.
1: I'll wake up.
0: Buenos días.
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0: Son ya las 9:14 a.m, 9:14 en Exa FM 98.3 en esta mañana de viernes. Oigan, estábamos ahorita platicando de la jersey, estas jerseys que estamos regalando. Ajá. En estos remotos donde nuestros amigos de Michelob Ultra nos han estado invitando. Y ayer sucedió algo bien chistoso porque el ganador de la jersey, uh-huh, lo pudimos detectar qué fue lo que hizo después de que ganó.
1: Ajá.
0: En este momento voy a darle, ahí estoy subiendo una fotografía en una historia de mi Instagram, uh-huh, arroba el DJ Nitro. Me tocó, después de que entregamos la jersey,
1: ajá,
0: me tocó ir al baño y entonces me llamó mucho la atención. Vayan a ver lo que la gente de ahí del Pockets hizo en los mingitorios. ¿Qué fue lo que puso para que mientras tú estás ahí te entretengas y aunque te estés perdiendo el partido, ay, tú estés jugando tu propio partido?
1: No manches.
0: Mientras tú estás haciendo una de tus necesidades fisiológicas y te estás perdiendo el partido en vivo, tú estás jugando tu propio partido, tu propia copa de la vida. Entonces nos dimos cuenta que el ganador fue, se puso la jersey, ajá, mientras metía gol,
1: mientras
0: en ese mingitorio.
1: Partido,
0: sí,
1: no manches.
0: Sí, ahí está la fotografía, la acabo de subir en una historia en mi Instagram, arroba el DJ Nitro. Ve y velo, la verdad me llamó mucha atención, se me hizo muy chistoso. Ajá. Luego Adán me estaba diciendo que le tocó entrar también al baño. Ajá. Y que en lo que estaba ahí, un señor dijo, ¡ah, caray! No me había fijado esto, y sacó su teléfono y le tomó una foto. Es que sí está muy chistoso, nunca había visto algo así.
1: Oye, la verdad es que es una muy buena idea eso, te entretienes un rato ahí.
0: ¿Has escuchado que, y esto lo hacen con esa intención, has escuchado que en muchos bares, uh-huh, con la intención de que te entretengas, y está chistoso porque yo creo que todos los hombres, no me van a dejar mentir, lo hemos hecho,
1: ajá,
0: destrozar hielos?
1: ¿Había escuchado?
0: O sea, sí, agarran y le echan hielos, ajá, a los mingitorios. Para que cuando uno llegue, uno se sienta bien poderoso y empiezas a destruir hielos.
1: Ustedes son tan simples.
0: La neta es que sí.
1: Manches.
0: La neta es que sí. Entonces,
1: ya los veo.
0: No, y luego y apuntas y disparas y dices, este ya lo...
1: Este ya lo lleva avanzado, este ya lo lleva.
0: Este ya me lo dejaron medio moribundo.
1: Te voy a ayudar, compadre, antes.
0: A veces, no, que hasta quieres hacer el cambio de estafeta con el que acaba de terminar. ¿Cuál te dejé? Ese.
1: Aniquílalo. No manches.
0: Entonces, con esto que hicieron ahí en esos mingitorios, dije, no te. Y sí, yo la neta, yo sí metí varios goles.
1: Cálmate. Goles.
0: Y disparos fuertes.
1: O sea, si te pones a pensar que tú y muchos
0: sí,
1: otros ya.
0: Yo me sentía el brasileño Roberto Carlos con el poder que le pegaba la pelota.
1: No manches.
0: Pero bueno, vayan ahí a mi Instagram, arroba el DJ Nitro. Ahí van a encontrar esa fotografía de lo que pues puedes hacer en ese baño. Pero nos dimos cuenta que nuestro ganador ahí tuvo algo que ver.
1: Metió varios goles. Se puso la camiseta. Ya con la camiseta.
0: Imagínate, bien emocionado.
1: Del equipo.
0: Espero y no se haya aventado una de chilena. Porque quién sabe cómo le haya ido. 9:17 a.m. Vámonos a más música. Ya regresamos. Buenos días.
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1: Estamos de regreso.
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0: No, hombre, está buenísima la plática por acá.
1: No, Arnold Schwarzenegger.
0: Está
1: no
0: con nosotros Charlie Clark.
1: ¡Órale!
0: Oye, no viene solo, viene con Mexican. Mira,
1: con Mexican en mi película.
0: Sí, claro, adelante. Órale. Oye, se puso intensa la plática fuera del aire.
2: Están intensos con la plática.
0: Se puso intensa la plática fuera del aire. Qué gusto verlos por acá, qué gusto tenerlos. Mira, puedes ponerlo aquí.
1: No, aquí.
2: ¿Dónde?
0: Ahí, a ver si hay. Ándale, ahí.
1: A ver, sí, te van a ver.
0: Sí, ahí está.
1: Siéntate aquí.
0: Oye, se puso buena la plática. Sí, se puso buena la plática. Bienvenido, Charlie.
1: Gracias.
0: Ya teníamos mucho sin verte.
1: Sí, tanto tiempo. Uh-huh. Aquí estoy.
0: Mucho trabajo.
1: Sí, acabo de decirte.
0: Sí, claro.
1: Abrimos un nuevo agencia de Hyundai en Far McAllen. Eso fue mi compra más grande de mi vida.
0: Sigue creciendo.
1: Gracias a Dios.
0: Qué bueno.
1: Yo dije a mi socio, Sergio, no queremos crecer si no tenemos gente que aman lo que hacen.
0: Okay.
1: ¿Entiendes? Que si solo por el cheque,
0: no,
1: vete.
0: ¿Para qué?
1: Si tú quieres a gente, y tú, mira, eso es tu, es como tu reward, tu premio.
0: Tu premio, sí.
1: Es tu ganancia. Pero no tienes que aprovechar, tú no escuchaste eso, pero yo dije, tenemos que ganar dinero. No estoy diciendo que no voy a ganar dinero. Yo tengo que ganar dinero. A veces perdemos.
0: Claro, okay, pasa
1: depende
0: también.
1: Depende, si es un carro que he tenido por mucho tiempo, voy a perder. Pero la verdad, yo te voy a decir, mira, yo no tengo que tratar de mochar la cabeza. Hay unos vendedores en otros lugares y donde ellos tratan de, mira, yo aproveché de cuenta. Yo gané 10 mil en un Sentra. No.
3: Una vez.
1: Oye. Acabas de decir.
0: Una vez, sí, es cierto. Es cierto. Oye, es... Oye, Charlie, fíjate que hay Cuno, que está acá con nosotros. ¡Cuno Becker!
4: Oye, ahí le manda la cuenta a Charlie.
0: Está Cuno Becker con nosotros. Cuno,
4: es que yo soy muy mal hablando.
0: No, está bien. Yo creo que tú, Cuno, sí lo conoces. Sí lo conoces. Cuno Becker está con nosotros. Bienvenido. Oye, yo creo que tú sí lo conoces. Hay un mercadólogo en México muy bueno, que ahora ya le entró también a las noticias. Es Carlos Alarraqui.
4: No.
0: Y haz de cuenta que Carlos Alarraqui una vez me tocó verlo en una conferencia y dijo algo. Dijo, el dinero es una consecuencia de hacer algo chingón. De algo, y es verdad, ¿sí? La verdad. O sea, tú haces cosas chingonas y vienen cosas chingonas, sí. La neta.
4: Tiene el VIP integrado.
0: Sí, lo traigo.
4: Está integrado el VIP, güey.
0: Oye, no sé, Vicky siempre me dice que... Tengo como esa habilidad de cortar las palabras para que no se escuchen.
4: Nunca lo había,
0: ¿sí?
4: Muy ingenioso eso.
0: Sí, la neta.
4: Qué fregón, güey. Oye, pero sí, yo creo que no solamente el billete, sino el éxito en general. Digo, es una palabra muy manoseada.
0: Sí.
4: Pero la verdad es que cuando tú creas buen karma, va bien, güey.
0: Sí.
4: O sea, yo lo veo, él es un ejemplo de eso.
0: Sí.
4: Y no por echarle flores, porque la verdad es que tiene sus cosas, ¿no? Pero la neta, este güey se rifa con la comunidad hispana y es bien agradecido, güey.
0: Sí. Nos encanta verlo pagando cuentas en restaurantes.
4: Y aparte, es bien agradecido. Y así es. Entonces, velo con la cara.
0: Ok.
4: Habla español con la cara de acapulqueño que tiene. Con todo respeto a la gente de Acapulco. Pero le echa ganas con eso, güey.
0: Sí.
4: Generalmente no ves a los gabachos haciendo eso.
0: Sí.
4: Siendo como empáticos con nuestra comunidad. Entonces,
0: claro,
4: también eso es como que se agradece, güey, ¿sabes? Y la verdad, en acciones. Entonces, claro, por supuesto que lo que dice él tiene razón.
0: Sí.
4: Y por supuesto que las acciones buenas tienen buenos resultados.
0: Claro.
4: En general. No nomás con el billete, güey.
0: Con todas las acciones, sí.
4: Sí, güey, de verdad. Yo sí creo también en eso.
0: Sí.
4: Yo también.
0: Sí, recuerdo. Recuerdo mucho que la última vez que viniste, Charlie, yo te comentaba y te compartía que había escuchado una frase que decía: si no vives para servir, no sirves para vivir.
1: Oye, Alfredo, tienes que poner eso ahí en nuestra agencia.
0: Sí,
1: gracias por
0: la verdad,
1: no? Yo te dije, ponlo en mi agencia, no lo hiciste.
0: Ya le había dicho.
1: Nana, pao, pao. Yo te dije.
0: Sí, la verdad, y eso es lo que Kun está diciendo precisamente de tu persona, que eres una persona que eres agradecido y de una otra manera.
2: Yo te digo una cosa, empezando como emprendedor y luego empresario, cuando tú sufres eso, y cuando yo empecé, yo fue el güero sin cero fue el güero con cero. El güero con cero. Okay. Yo tenía que hacer un préstamo para mi, hasta mi enganche.
0: Ok.
2: Con ese sufrimiento, mi nana me dijo, oye, Charlie, tú fuiste a la calle, tú dejaste a tu familia, los gringos. Ellos ya te van a dar la espalda, ellos ya no te van a comprar nada. No te preocupes. Yo voy a tu lado, yo estoy contigo.
0: Ok.
2: No te olvides de tu gente. Donde yo te veo a la iglesia, San José de Obrero, Distrito Balboa, ellos todos te quieren. Wow. Y tú sirves a mi gente, ellos te van a cuidar, no te preocupes. Sí. Y nunca subes tu cuello y siempre quédate con tus pies en la tierra.
0: Wow.
2: Y si tú haces eso, mi gente te van a cuidar y Dios te va a cuidar. Sí. Y dije, oh, ok, ya vamos, vamos. Y ella con una confianza, ven a ver a mi niño de oro, ven a ver. Y dije, wow, mira ella con esa confianza, yo tengo que competir con ella. Ella me dio un otro nivel de confianza en la televisión, en el radio, todo.
0: Como actor.
2: Bueno, ella no tenía miedo de nada. Ajá. Y yo estaba un poco tímido al principio con el cámara. Y dice, ven a ver a mi hijo, a mi niño de oro, ven a ver a mi niño. Mira, ella sí, ella puede ser eso, yo también.
0: Claro.
2: Ella estaba a mi lado, los primeros en todos los Estados Unidos para hacer publicidad en español para agencias de carros nuevos.
0: Wow.
2: Y eso porque cuando eso es cuando mi invención o mi creación de Green Ghost y Mexican pasó en 2004, yo tenía que producir shows para pasar en Televisa de Matamoros porque nada más me cargaron como $400 para pasar mi show por cada domingo.
0: Okay.
2: Y luego Telemundo.
0: ¿Cuánto daba? ¿Media hora?
2: Media hora. Y luego yo dije, Telemundo local.
0: Oye, ¿no han cambiado los precios?
2: Pero mira esto. Yo dije, oye, ¿me dejes pasar a las 7 de la noche en un domingo? Y ellos dijeron, pues eso no, eso es el momento más importante para el prime. Es el prime. Y yo dije, por favor, compadre, dame chance. Por un mes pasaron mi show a las 7 de la noche. Y me dieron un rating 3.5.
0: ¡Ah, la torre! No, sí. Andaba
2: bueno.
0: Con todo, sí, claro. Sí, andaba con todo. Eso es bueno.
2: Es como las noticias tienen como 10.
0: Siempre te he querido preguntar
2: esto. 3.5 hasta 4. Tienen 10. No, estoy hablando de los primeros.
0: Ok. Ahorita sí.
2: Menos.
0: Charlie, te quiero preguntar esto. Siempre he querido preguntarte esto. Okay. ¿Quién te habló del paso? ¿Por qué conociste el paso? ¿Por qué decidiste llegar al paso?
2: Yo te digo. El líder en ese momento de Nissan, de Norteamérica, de Canadá, de Centroamérica y México, se llamaba José Muñoz.
0: Okay.
2: Y José Muñoz ahora se fue con Hyundai. Eso es porque ahora estoy con Hyundai también.
0: Okay.
2: Pero él llevó a los meros meros de Nissan con él. Y él fue el líder solo de los Américas. Ahora él es el CEO de Hyundai Global. Global. Yo lo puedo marcar directamente. Mano, dame la mano. Es de España.
0: Okay.
2: Y tiene un acento fuerte, pero le quiero mucho. Es como mi hermano. Y tengo una gran conexión con él. Pero él me dijo, Charlie, ¿por qué estás ganando tanto al paso desde el país? Tenemos más gente acá y ganando más, con un crédito más arriba y ellos no casi venden un tercio que estás vendiendo en el valle. Yo dije, ¿por qué no tratan a mi gente bien? Son gringos, son de Gringolandia y siempre han tratado a la raza como muy mal.
0: ¿Por qué? Dice,
2: porque tercera generación y son gringos y no entienden. No quieren conectar con la gente. Ellos nada más quieren el dinero.
0: Lo que platicábamos ahorita.
2: Yo te digo, ellos solo quieren, y cuando ellos controlaron este mercado, hasta que uno me hizo una demanda, yo tenía que hacer algo para no entrar. Ellos trataron de bloquearme porque ellos sabían que yo estaba aquí para servir a mi gente.
0: Te lo imagino frontera. Que mucha gente antes de que tú llegaras aquí al paso ya te conocía, porque pues...
2: Allá, sí, pero no me conocían acá.
0: Pero no, digo los dueños, ¿no? O
2: sea, no, los dueños sabían, ellos tenían mucho miedo. Sí, claro. Y ahora vendemos como la competencia de allá, ellos menos de 100 carros en un mes. Y nosotros 265 el mes pasado, 275 carros nuevos, autos nuevos. Y hasta los de acá, los dos de acá y uno de Nuevo México, siempre ganamos... con mi agencia, a los tres. okay. en un mes. Pero, ¿por qué? La gente quiere servicio, quieren que lo tratan bien. Y que yo quiero, ellos saben, ustedes...
0: No, ¿qué dices, Cuno? ¿Qué dices, Cuno? ¿Qué dices, Cuno? ¿Qué dices,
4: que no meta robots a hablar con la gente, güey. Es que a mí me choca. Lo cual es... Hola, no. ¿Es robot, cabrón? Si yo no.
0: No le va a comprar
4: no,
0: nada.
4: No, juro que no. Me manches, güey. Si no se toman el tiempo para contestarte, güey.
0: Sí, sí, está acá. ¿Estás de acuerdo? Ajá, sí, es cierto. Eso es cierto. Sí, la verdad, sí. Sí, la verdad, sí.
2: Pero eso porque yo quería poner... tú sabes, yo tengo una agencia que es una gran agencia de fancy y todo, pero... Yo dije, no, yo necesito tener un toque acá, todo diseñado como...
0: Para sí, para la raza.
2: La raza. Para la raza. Para mi gente de México, este lugar tiene que tener música, pan dulce, eso porque el panadero con el pan. El panadero con el pan. Y luego, mira, es celebrando nuestra cultura. Y ellos no van a hacer eso. Sí. Eso es porque yo quería Dancing Bobby con nosotros. Ajá. Y dije, Bobby, cuando yo lo vi, fue como... El security guard ahí en el
0: guardia
2: el
0: bouncer, de seguridad
2: ahí, yo dije you're coming with me, tú vienes conmigo.
0: Ay, tiene un talentazo el Bobby.
2: No, obvio, pero no, tiene un gran corazón.
0: No, tiene un
2: y toda la gente, oh, mira ya.
0: No,
2: ¿y
0: no.
2: qué pasa en dentro de ese lugar frío y seco? No, antes, sí. pero ahora mira, cuando entras a mi lugar, ¿qué sientes? No. Amor.
0: Sí, la verdad sí.
2: Y siempre en honor de mi nana y dije, nana, gracias por darme
0: Voltea.
2: Lo estoy viendo, ¿no lo ves?
0: Oigan, y luego, a ver, estamos platicando de todo el día de hoy, pero...
4: ¡Ven! Un póster aquí, ¿o qué?
0: A ver, así, pero bien fijo, estamos platicando de todo, Máchate. Pero hoy va a pasar algo. Hoy va a pasar algo. A ver, estás relanzando Green Ghost.
2: Pero en español.
0: En español.
2: En español, ¿qué? En puro español. Okay. Mi primer película tenía dos escenas para todos ustedes, para mi gente.
0: Sí.
2: El chusma, etcétera. Pero ahora tenemos todo mi película en español. ¿Y quién? Los tres actores que hicieron sus propios doblajes en español.
0: Ok.
2: El primer gringo en la historia de películas para hacer su propio doblaje en español. Y con Cuno... También haciendo obvio, va a
0: Cuno,
2: ser su,
0: hoy es esa, obvio. Hoy es ese relanzamiento ahora en la versión español. Sí, ¿Cómo te sientes ahora en la versión español?
4: Pues muy contento, la verdad es que es una película muy divertida y tener la oportunidad de hacer el doblaje en español no siempre pasa, ¿no? Generalmente yo solamente lo he hecho dos veces, una aquí con Green Ghost y con Gol, la película de fútbol.
0: Claro.
4: Porque sí sentí que eran personajes que vale la pena hacerlos, ¿no? Entonces hay que ir a grabar y la verdad es que no es como un tema de un gran contrato ni nada. Uno lo hace porque el cariño al proyecto.
0: Ajá.
4: Entonces, pues la verdad es que el cine tiene eso maravilloso que queda. Entonces, cuando ves algo que tiene esa chispa, pues tratas de meterle todavía más, ¿no? Y si puedes y todo, ¿no? Entonces, pues muy contento. Hoy a las 7, aquí estamos en El Paso, para la gente que no sabe, TikTok Live.
0: Oye, y luego es en un lugar enigmático de aquí.
2: Enigmático, de Paso, exactamente. Yo estaba buscando la palabra.
0: El Plaza enigmático. Theater es otra cosa.
2: Eso es cosa, otra cosa. Sí. Plaza Cine. ¿Sabes qué? Cuando fui allá para ver de Leonardo DiCaprio, ¿cómo se llamaba? Con Benicio del Toro.
0: La película, la que acaban, la, yeah, que, acaban la que se de grabó estrenar, aquí.
3: Sí,
0: se
3: One
0: grabó.
3: Battle After Another.
2: Yeah, One Battle After Another. Fuimos a verlo ahí y yo dije...
0: Sí.
2: Tanto, yo he vivido ahí varias veces, pero cuando yo vi esa película ahí. Y yo dije, mira, este lugar tienes un gran espíritu,
0: claro,
2: tantos años acá.
0: Imagínate, y luego yo pensé, tiene un gran espíritu, tiene varios espíritus.
2: Y hoy día los espíritus van a ver nuestra película, ellos están invitados también, y obvio no tienen que pagar.
0: Es gratis, pero se necesita boleto, ¿verdad?
2: Nah, mira, ¿sabes qué?
0: A ver, ¿qué vamos
2: si
0: a hacer?
2: Tenemos sillas extras, no tienes que tener los boletos. Trata de ir a Charlie Clarnizano hoy día o Joe Battle también, Joe Battle o Charlie Clark Infinity y pide unos boletos. Pero quiero que lleves unos si vas a ir.
0: Okay. Sí, vas
2: pero a ir. Llegue ahí antes en las 7:15, por favor. Queremos empezar a las 8. Hay un Hay un cash bar.
0: Okay.
2: Si quieren comprar algo para tomar.
0: No.
2: Pero ¿qué estoy pagando hoy día? Pues es que el almuerzo, todo. El evento, sí, obvio estoy pagando todo. Claro. Esto es gratis. No, ustedes no tienen que pagar nada.
0: Ok.
2: Ven con nosotros, Cuno va a estar a mi lado con nosotros.
4: Hola, gente del Paso.
0: ¡Ea!
2: TikTok, vénganse. Y te vamos a dejar entrar. Al principio la gente, tenemos una lista de gente, vamos a dejar a ellos entrar. Uh-huh. Y luego después de la lista, todos los extras sillas que tenemos, uh-huh, extras sillas, puedes ir, por okay, favor, quiero que vayan, porque otra vez más, este es un honor de mi nana, pero afuera de eso es un honor de mi familia mexicana. Uh-huh. Y yo estoy hablando de México en general.
0: Oye, okay,
2: de
0: hecho,
2: la frontera y de todo México.
0: Estaba pensando ahorita que decías lo del Plaza Theater, la presentación, la primera presentación, sí, de la película se hizo en un lugar. Fíjate esto que está bien cañón, porque ahora ya puedes decir en un lugar que ahora ya no existe. Porque ya no existe como tal, ¿no? Se cambió esa compañía.
2: Oh, sí, estás hablando de Álamo. Sí,
0: el Álamo.
2: Sí. Uh-huh.
0: Que también
2: Yo quería hacer algo. Yo acabo de hablar con el dueño previo, muy, ajá, buen hombre. Y él me dio el consejo, me dio contacto allá, hizo buena gente y puedo hacer algo ahí, ajá, también, pero yo quería pasar este regalo, ajá, a la comunidad, a todos ustedes, porque sin ustedes, como te digo, yo no soy nada, y esto es un, yo estoy terminando, yo siempre dije, quiero hacer el doblaje en la mejor manera que puedo, uh-huh, y estos, yo fui con el compañía New Art, En Ciudad de México, bueno, DF antes, pero Ciudad de México,
0: CDMX,
2: de tu pueblo y de tu barrio, y luego fui con ellos y ellos hicieron el doblaje, para que sepan, uh-huh, hicieron el doblaje para Shrek con Eugenio Derbez, okay, misma compañía.
0: Oye, ahora
2: no, es lo que te digo.
0: Ahora te hice una pregunta
2: con Pepe Tonio Macías, ¿te acuerdas de él? Gran hombre.
0: Te hice una pregunta ahorita sobre el paso, ahora quiero hacer esa misma pregunta, Kuno. A ver, Kuno, ¿qué pasó? ¿Por qué de repente hemos visto tanto a Kuno aquí en El Paso? ¿Qué te pasó con la ciudad?
4: Encontré una forma maravillosa por primera vez de trabajar en las redes sociales, ajá, algo, un proyecto que me importara. Yo honestamente las redes sociales no las había tomado muy en serio antes, ajá, pero de repente dije, bueno, ¿qué pasa si empezamos a contar nuestras historias, uh-huh, y usar las redes para eso, ¿no? Ya que es tan cercano de lo que hablábamos, sí, que es tan inmediato, dije, ¿qué pasa con todas estas maravillosas familias hispanas que abren un negocio, que hacen tanto sacrificio, que logran tantas cosas tan importantes en small businesses, en negocios pequeñitos y medianos, uh-huh, que no se cuentan esas historias? Y cuando veo pasar en temas ahí políticos medio raros, que nuestra imagen empieza a degradarse o se, claro, empieza a hablar como distorsionadamente a nosotros.
0: O hasta tener que escondernos, ¿no?
4: Ah, o escondernos con todo lo que está pasando. Digo, es que hay que volver a recordarles quiénes somos. Uh-huh. Wow. Hay que volver a recordarle a este país, uh-huh, lo que contribuimos. Ajá. O sea, si los hispanos fuéramos una economía mundial, solo los hispanos en Estados Unidos seríamos la quinta potencia mundial.
0: Wow.
4: Entonces, yo creo que a veces al gobierno de este país se le olvida quiénes somos los hispanos, todo lo que contribuimos los, uh-huh, hispanos, los chingones que somos, perdón, uh-huh, por la palabra, pero lo importantes que somos para esta economía. Uh-huh. Entonces, por ejemplo, California hemos hecho California, hemos, uh-huh, hecho Texas con nuestras manos. Y a veces se les olvida a la gente y a, uh-huh, las comunidades. Dicen, los hispanos. No, no, no. A ver, tengan, o sea, de verdad, cuidado.
0: No te equivoques.
4: No te equivoques, porque los hispanos somos una comunidad potente. Uh-huh. Somos una comunidad inspiracional. Y esas historias a veces se quedaban un poquito en el olvido. Sí. Dicen, bueno, el lugarcito de acá y el lugarcito de allá. El lugarcito de acá hace tanto billete. Uh-huh. Y ese tiene 3. Y el lugarcito de allá, y 72% de los negocios acá son hechos y labrados por mujeres hispanas, por,
0: wow,
4: ejemplo. Entonces, estamos hablando de que somos una comunidad muy fuerte y esas historias se quedaban en el olvido. Entonces, yo voy, cuento sus historias, entrevisto a estos pequeños negocios, por eso vine al Paso, ajá, por eso fui a Phoenix.
0: ¿Tu serie? ¿Cuántos, por eso fui a Tucson, capítulos tuvo aquí del Paso? ¿De cuántos,
4: fíjate,
0: negocios?
4: Fíjate que es una especie de serie documental, ajá, permanente, en donde aquí hicimos cerca de unos 40 negocios,
0: okay,
4: que fuimos, wow, a contar sus historias. Mm. También me encanta la tragadera y la comida, entonces voy y cuento sus historias, ¿no? Pero me encanta eso, pero lo más importante para mí es que utilizo, por ejemplo, ese formato de YouTube, uh-huh, para dejarlas ahí para siempre.
0: Okay, uh-huh. Claro.
4: Y que la historia de doña Petrita, uh-huh, en no sé en dónde, con su negocito de tacos de canasta, uh-huh, y que luego llegó a ser un localito y ya tiene 3, no quede en el olvido.
0: Sí, claro.
4: Para mí eso es lo más importante.
0: Qué fregón.
4: Por eso se llama Historias que Inspiran. Sí, ahí síganme en @KunoBecker TV, ahí en YouTube.
0: Ok, perfecto. La verdad es que estuvo buena.
2: Es importante porque acabo de decir esto. Para mí el orgullo que, uh-huh, nos metieron al Wall Street Journal, es, uh-huh, el periódico más importante de negocios en todo el mundo. en 2005, yo creo que el 24 de mayo 2005. Y esa entrevista fue por Green Ghost y Mexican, que no, ellos dijeron, ¿por qué está haciendo este gringo haciendo un show en puro español? y dijeron, él es el primer, como estaba hablando, este entrevista acerca de la fuerza que tiene la gente, la raza aquí en los Estados Unidos, la gente hispana, y como cuánto económicamente ellos...
0: contribuyen.
2: Yeah, exactamente. Y sabes qué, sí, pero ¿qué dijo esa entrevista? Gringo, nanny, court Hispanic market with car pitch.
0: Wow.
2: Eso fue la entrevista, diciendo que nosotros fuimos en contra porque los gringos me dijeron, no, ellos no quieren ver un gringo hablando en español. Y dije, no quieren ver a ti hablando en español porque hablas bien horrible, bien pocho. Y ellos saben, la gente sabe cuando escuchan tu acento horrible, van a vomitar. Eso porque trae los cámaras mañana y vas a ver qué va a pasar.
4: Wow. Yo creo que es el esfuerzo.
0: Sí, mucho esfuerzo.
4: Más que el acento, yo creo que es el esfuerzo. Y tienes razón en una cosa, es el esfuerzo que uno siente cuando ve la cara de este güey bien gringo. Sí. O lo que pensamos, porque a ver, hay gringos de todo tipo, también, así como mexicanos. De todo
0: también.
4: Tipo. Pero cuando el cliché del americano que pensamos que es, y alguien como él que hace un esfuerzo por hablar nuestro idioma, entonces se agradece. Ese es el core y esa es la esencia de lo que a mí me llama la atención, de lo que él ha hecho. Porque yo cuando lo conocí dije, este cabrón, ¿por qué tendrá tanto éxito? Y le pregunté y me dijo, yo creo que una de las cosas, a lo mejor ni se acuerda, pero una de las cosas es que he tratado de hablar el idioma de la comunidad hispana y eso, ¿no? Entonces yo creo que es el agradecimiento de alguien que no se sube en el rollo de... soy más que tú.
0: En el ladrillo.
4: Soy igual que tú, como todos lo somos.
0: Así es.
4: Y hace ese esfuerzo de también hablar nuestro idioma, así como nosotros hacemos el esfuerzo de hablar
0: también,
4: inglés.
0: Exacto, sí.
4: Los sí, dos. Eso, pero el rollo de yo no hablo el tuyo, tú habla el mío, es muy feo. Sí. Entonces es ya sabes que, ¿no? Sí. Para no decir las palabras.
0: Sí, sí, sí.
4: Pero me parece muy agresivo y que pues tiene muchas connotaciones, muchos significados muy fuertes. Entonces, yo creo que por ahí va la cosa. Entonces, más que vernos nuestras diferencias, hay que hacer esos esfuerzos como americanos, como mexicanos o de cualquier parte del mundo de encontrar la conexión, ¿no? En vez de la separación.
0: Sí, claro. Oigan, hoy entonces en punto de las 8 arranca la función.
4: 7:30, toda la gente del Paso que nos está viendo en TikTok, estamos 7:30, a partir de 7:15, 7:30, ahí en el Plaza Theater, ¿no? La gente de Cuaritos Theater, que se venga para acá, nos vemos ahí.
0: Muchas gracias, nos tenemos que ir allá a la música, pero les agradecemos, Kuno, muchas gracias por estar nuevamente por
4: hermanito,
0: acá.
4: Hermanito. Es un placer.
2: Gracias, hermano, por todo, y todos ustedes van a verme este fin de semana, y mañana... ¿cómo se llamaba la patada con Piolín? Con Piolín a las 11:30. Piolín va a estar en Charlie Clark Nissan con Kuno a mi lado también. Y ven a vernos también allá mañana. Si no pueden ir a la película, también puedes verlo en Amazon Prime, ¿ok? Pero no, eso, y tienes que seleccionar el audio en español. Pero si quieres solamente verlo en español, con VIX.
0: Perfecto.
2: Están VIX acá en México, Suramérica, Amazon Prime, pero VIX más que nada. Acá VIX. En México, VIX. En Sudamérica, VIX. En Centroamérica, VIX. Y también ambas. Pero...
0: Charlie, muchas gracias.
2: Gracias a todos ustedes. Gracias, EXA. ¡Excelente!
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16: 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Tenemos para ti el reporte del clima. En este momento las temperaturas son de 36 grados centígrados, 97 grados Fahrenheit. Condiciones soleadas y muy calurosas para el día de hoy. La máxima esperada para hoy, 40 grados centígrados, que serían por ahí de los 104 grados Fahrenheit. La mínima, 24 grados centígrados, 75 grados Fahrenheit. Sin posibilidad de lluvia, vientos moderados del oeste durante la tarde, así el clima en la frontera naranja.
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3: 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Silvestre, otro. ¿Cómo dice?

0: 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Muy buenos días, soy Carlos Alvidres, el vaquero, y son las 11 de la mañana con 21 minutos. Y tú dirás, ¿qué hace el vaquero a esta hora? 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Vámonos a un corte comercial y ya regreso con más información en todas partes. 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

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Son ya las 11 de la mañana con 30 minutos en la frecuencia exacta. 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Está bien fregona, está bien, bien, pero bien chida, así que lo único que tienes que hacer es caerle. 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Vámonos con más música y continuamos con más de la emoción de XFM 98.3 y para gritar gol, todos juntos, en todas partes, ponte Exa.

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5: 11 de la mañana con 43 minutos en XFM 98.3. Soy Carlos Alvidres, el Vaquero, y te estoy acompañando en control remoto. 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

En todas partes, ponte XFM 98.3, 12 del mediodía en punto. 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Vámonos con más música. 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

En todas partes, Ponte Exa FM 98.3. ¿Qué tal? Muy buenas tardes, son las 12 con 11 minutos, 12 con 11. Bienvenido, bienvenida a Regrexa, como este día y cada semana, cada sábado, cada lunes, cada viernes, pues transmitimos las mejores mezclas de los mejores DJs. Porque sí, hoy, gracias a Dios, es...

0: Bueno, con mucha precaución nada más para que no suceda absolutamente nada, ¿sale? Viernesito de Regrexa Dance. Bueno, antes de irnos al primer set del programa el día de hoy, vamos a saludar a Vaquero, que está en Exa Remoto con lo del fútbol. Vaquero, adelante, te escuchamos.
1: ¿Qué onda, mi Turi? Estamos en vivo completamente aquí en Cabo Joe's. Y es que nuestros amigos de Mikel Ubuntra hicieron esto posible, nos trajeron para vivir la emoción previo al partido de Estados Unidos contra Australia, que se va a estar jugando ahorita a la 1:00 p.m, mi Turi. ¿Lo que crees? Mikel Ubuntra se puso de nuevo la del Puebla, quien es patrocinador oficial de este Mundial 2026, y nos mandó con una jersey original de la selección de Estados Unidos, del equipo de las Barras y las Estrellas. Que si tú te la quieres ganar, solamente le tienes que caer, agarras tu boletito, te lo echas a la urna y puedes ser el ganador, que te llevas esta jersey oficial y todo gracias a Mikel Ubuntra. ¿Cómo ves, mi Turi? La emoción se está poniendo con todo, y es que Estados Unidos también trae un equipazo, ¿eh?
0: Así es, mi Vaquero. Pues todo el mundo contento. Ayer ganó México. ¿Cómo viste tú el partido? Chido, ¿no?
1: Estuvo bueno, ¿eh? Se puso bastante bueno. Creo que quedó mucho a deber. Creo que Estados Unidos va a hacer un mejor papel el día de hoy, así que se va a poner bastante sabroso. Y déjame te digo que lo que se está poniendo bien sabroso es la afición, mi Turi. Se está llenando aquí en Cabo Joe's y todos vienen con sus jerseys a apoyar a su equipo.
0: Así es, mi Vaquero. Bueno, entonces hay que caerle a Cabo Joe's por allá para tu oportunidad de ganarte ese jersey de los Estados Unidos, el azul, que está muy fregón. Entonces, pues llega a registrarte y a disfrutar el partido. Mucha suerte también a la selección de Estados Unidos el día de hoy. Bueno, sale, vale, mi Vaquero. Estamos en comunicación en un ratito, ¿va?
1: Perfecto, mi Turi. Aquí andamos con toda la vibra para gritar gol. Acá los
0: para gritar gol, gol, gol, gol, gol, gol. Qué padre, ¿no? Qué buen trabajo tienen los cronistas deportivos, pero tienen que tener mucha condición porque duran como media hora gritando gol. A mí se me iría el aire y me desmayaría. Pero bueno, con los mixes no se me va el aire y vamos a bailar. Este es a cargo de Iván Finzi de Puebla para la Exametrópoli. Aquí está el primer set del programa. ¡Vámonos, Iván, dale!
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0: En todas partes, Ponte Exa FM 98.3. Vamos a hacer contacto nuevamente en Exa Remoto con Vaquero, que está en Cabo Joe's. Mi Vaquero, ¿cómo está el ambiente? Cuéntamelo todo.
1: Mi teoría, el ambiente se está poniendo bastante fregón, bastante chido aquí en Cabo Joe's, en la ubicación del 7942 Gateway East. 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está bien fregona en color azul, ¿eh? No, hombre, me dieron ganas de ir por una, Mituri, se está poniendo bastante fregona, y también me están dando ganas de que ya empiece el juego, porque el ambiente se está poniendo bien fregón aquí en Cabo Joe's en el 7942. ¿Cómo ves? Gracias, Mikel Ultra, que haces esto posible.
0: Así es, si quieres tu jersey de Estados Unidos, la de color azul, que está pregoncísima, bueno, entonces solamente tienes que ir ahí a Cabo Joe's, y ya están a punto de conocer al ganador, así que mucha suerte a todos. Gracias, mi Vaquero.
1: De nada, Mituri, nosotros continuamos aquí hasta la una de la tarde, entonces todas seguimos viviendo la emoción pre al partido de Estados Unidos contra Australia aquí en Cabo Joe's, gracias a Mikel Ultra, y aquí andamos pendientes, Mituri.
0: Ya estás, claro que sí, vamos a continuar en un momento con el segundo set de Regresa Dance.
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6: 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Este es el reporte de los puentes internacionales.
0: Vamos a echar ojo a la línea de los puentes internacionales en este momento. Puente Zaragoza, la línea está más atrás del Alto del Retorno, más atrás. Todo el puente lleno, una hora con 20 minutos para cruzar. En el libre, saturado Américas Pérez Serna, 1:30 a 2, puede ser un poquito más para cruzar. En el puente del centro, la avenida Juárez está saturada también, todo el puente lleno, 1:30 para cruzar. Santa Teresa, 45:50, tornillo de 30:35 para cruzar.
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0: 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Muy buenas tardes. Son las 12:34, 12:34. Déjame te platico esto que está bastante padre. 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Continuamos con más en Exa FM.
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0: 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Vámonos a Exterremoto hasta Cabo Joe's. Por allá está Vaquero por una cortesía de Michelob Ultra. Adelante, mi Vaquero, te escuchamos. Bueno, lo vamos a tener ahorita en un momentito aquí en Nexa FM 98.3. 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Bueno, pues seguimos en plena fiesta futbolera. ¿Qué tal? ¿Cómo van tus partidos? Emocionantes, ¿no? Cada vez se pone mejor. Y bueno, ahorita en un ratito vamos a tener contacto con Vaquero desde Cabo Joe's, donde está en este momento y a punto de conocer al ganador de la jersey de Estados Unidos en color azul. Padrísima, así que pues está pendiente aquí en XFM 98.3. Sale, vale, yo soy Arturo Ortiz, te acompaño en este Regrexa hasta en punto de las 12 de... hasta la 1, quise decir, 1 de la tarde. Ahora sí, vamos a hacer contacto con Vaquero. Mi Vaquero, adelante, te escuchamos.
32: Mi Duri, aquí andamos en Cabo Joe's todavía, y es que la emoción se está poniendo al 100 previo a este partido de Estados Unidos contra Australia. Ya sacamos ganador, mi Turi. ¿Sabes qué me da un chorro de gusto, un chorro de emoción? Cuando los aficionados no traen su jersey por una u otra situación, y que se la ganen, no manches. Así fue la situación de ahorita, se la ganó un aficionado del equipo de la Barra de las Estrellas que venía a disfrutar del juego con los amigos, venía a echar cotorreo, no traía su jersey, ¿qué crees? Ya la trae bien puesta y es el mero ganador. Así que muchas gracias a Mikel Ubultra, quien hizo esto posible por traernos también hasta acá a vivir toda la emoción aquí en Cabo Joe's en el 79-42 para gritar todos juntos ¡gol! Y la emoción del fútbol. ¿Cómo ves, Mituri?
0: Excelente, llegó sin y se quedó con. ¡Qué chido! Muchas felicidades al ganador y tenemos más información en un momento, mi vaquero. ¡Gracias!
32: De nada, Mituri, aquí estamos todavía un ratito más en Cabo Joe's en el 79-42 Gateway East.
0: Ya estás, claro que sí, vamos a continuar con el programa al día de hoy de Grexa Dance.
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0: Bueno, el siguiente mix es a cargo de DJ Crotan. Para que lo disfrutes, ya sabes, desde el Estado de México para toda la Exametrópoli. Así lo encuentras como Crotan con Cam, para que le sigan los pasos.
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0: 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Vamos a hacer enlace, contacto con Vaquero, que está en Cabo Joe's. Adelante, Vaquero, te escuchamos.
1: Mituri, así es, pues nosotros nos despedimos de aquí de Cabo Joe's. Gracias a Mikel Ultra, quien hizo esto posible, que nos trajo hasta acá el día de hoy a disfrutar, a vivir la emoción previo al partido de Estados Unidos contra Australia. Así que ya lo saben, disfruten con mucha responsabilidad, disfruten con, ahora sí que modérense, pero hay que pasarla chido, hay que pasarla fregón. El juego se está poniendo con todo y aquí en Cabo Joe's el ambiente está a reventar, Mituri, ya está casi lleno el lugar y toda la emoción se siente, la energía. Ahora sí que, pues gracias a Mikelop que lo hace posible.
0: Así es, pues gracias, mi vaquero. Toda la gente a disfrutar el partido. Suerte a la selección, al equipo de Estados Unidos. Que les vaya bonito, ¿no? Entonces, pues ahí estamos en contacto. Sigue pendiente de más extrarremotos de Mikelop Ultra, porque pues te vamos a regalar ese jersey especial que tú estás buscando. Así que quédate todo el tiempo pendiente de XFM 98.3. Gracias, vaquero.
1: Gracias a ti, Mituri. 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
12: La temperatura actual es 36 grados centígrados, 96 grados Fahrenheit. Tenemos humedad de 18% y el viento corre a una velocidad de 4 millas por hora.
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12: Bueno, vámonos, se acabó lo que se vendía. Mi nombre es Arturo Ortiz, encantadísimo de contar con tu perfecta sintonía, gracias. Te acompañamos esta tarde desde Cabo Joe's, Carlos Alvidres el Vaquero, y desde los micrófonos, los estudios de XFM, tu servilleta Arturo Ortiz. Ahora te invito para que te quedes bien informado en MBS Noticias Juárez El Paso con Alba González y todo ese equipo. Aquí en XFM 98.3. Voy a echar taco y me regreso para estar contigo a las 3 de la tarde. ¿Sale, vale? Así sea, pues. ¡Vámonos!
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0: Damas y caballeros, como siempre, un gusto saludarles en esta tarde de viernes, ya 19 de junio del 2026. Muy contentos en su mayoría por el marcador que nos favoreció el día de ayer. Estuvo de infarto el partido. El portero, de verdad, se discutió. Este balón también que fue sacado prácticamente de la cancha de Corea por un futbolista mexicano. Que ya veíamos el gol, oiga. Y afortunadamente, pues bueno, 1-0. Así fue como quedó el marcador entre México y Corea. Vamos a estar pendientes, por supuesto, del otro partido. Por lo pronto, pues, enhorabuena. Seguimos avanzando. Esperemos si no nos pase lo de otros encuentros de fiesta de fútbol, ¿verdad? ¿Cómo era? Perdimos como nunca y... Jugamos como nunca y perdimos como siempre. No. En esta ocasión esperemos que no. Por lo pronto ahorita ya empieza el juego de Estados Unidos, ¿verdad? Ya está empezando. Hay mucha raza también que está muy pendiente de verlo. Nosotros ya estamos listos con la información. Más adelante le vamos a presentar los deportes, por supuesto, pero por lo pronto nos vamos a los titulares de hoy.
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0: Análisis de la Mesa de Seguridad y Justicia revela el origen de la violencia estructural en el suroriente de Ciudad Juárez. Entérese. La Fiscalía General del Estado logra histórica sentencia por el delito de privación de la libertad en esta frontera. En su primer día, el alcalde en funciones anunció cambios en su equipo. Le diremos de quiénes se trata. El Departamento de Seguridad Nacional de Estados Unidos respondió por casos de sobredosis en Fort Bliss. Le daremos los detalles. Esta y más información a continuación.
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0: Nos vamos con la matona. Con la matona del día de hoy. ¿Quiere frasecita? Una dosis perfecta para todo el fin de semana, para que ande bien motivadote, bien motivadota. Ahí le va, ya sabe que aquí el positivismo nos define. Hay una fuerza que no se presume, pero se nota. Es la de las personas que, a pesar de tener un día difícil, siguen eligiendo la bondad y las ganas de salir adelante. Porque la verdadera grandeza no está en imponerte sobre los demás, sino en utilizar tu fuerza para inspirar, respetar y ayudar a que todos brillen por igual. Es decir, no le ande poniendo el pie en el cuello a la gente, oiga. No sea chismoso en el trabajo, no sea envidioso, envidiosa. De esa raza, de esa gente, hay mucha. ¿Verdad? Que ven que va sobresaliendo otra persona y a ver. No, es que él o ella, y empieza uno ahí con el chismerío, con el radio pasillo. Entonces, es para todos sale el sol, para todos hay oportunidades, y lo importante, por supuesto, es que cuando vayamos también avanzando, echarle la mano al otro, ayudar, y en eso se basa nuestra frase matona del día de hoy. Oiga, contáctenos. Gracias a todas las personas que se han comunicado con nosotros, porque afortunadamente se le han dado seguimiento a algunas denuncias ciudadanas que ustedes nos han hecho el favor de hacernos llegar. Recuerde que somos el intermedio. Si bien es cierto, no resolvemos por nosotros mismos, porque en ocasiones puede decir, ay no, la reportera Alba González o la comunicóloga Alba o Lili Torres no me dio el lugar en la escuela porque mi hija no quedó, no me lo cambió de turno. No está en nuestras manos. Si bien es cierto, tenemos de alguna manera el contacto, podemos decir, oiga, a ver si nos puede, por favor. No quiera decir que ya se va a resolver, entonces, para que no se enoje con nosotros cuando no se dan las respuestas. Pero sí hacemos las veces de llegar la información a quien corresponda. A través de WhatsApp estamos en el 915-667-1389. 915-667-1389. La LADE en Ciudad Juárez, 001, 915-667-1389. Y andan muy contentos todos los papás, ya van a andar festejando desde el día de hoy. Andan insoportables porque el domingo va a ser su día. Ya les toca a ellos el apapacho. Ya se andan preparando las familias con el par de calcetines, ¿verdad? Con la corbata. Hay muchos papás que dicen, ¿por qué cada vez me regalan? ¿Por qué siempre es el mismo regalo? Un par de calcetines, oiga, una corbata, ya regálenme otra cosa. No, mire, ya se están poniendo las familias de acuerdo para que ustedes estén bien apapachados. Pero también no se haga guaje con la manutención de las criaturas, ¿eh? Porque tenemos una lista interminable de quienes no dan la pensión, de esos padres de familia ausentes también. Entonces, hay que estar presentes en el hogar, aunque no estén las parejas juntas. Hay que cuidar de los hijos, de las hijas, de la formación, para que las nuevas generaciones sean de provecho a la comunidad y no existan esos resentimientos, esas cuestiones que luego vamos cargando en el corazón por las ausencias que tuvimos en la niñez. Oiga, pues bueno, vámonos a la información. ¿Cómo hablo? ¿Verdad? Ya me voy a la información. Ya, Danielito, ya. Ahí voy. El repunte de violencia en contra de niñas, niños y adolescentes, sobre todo en el suroriente de Ciudad Juárez, es debido a que esa área está sobrehabitada y no se garantiza el derecho a la educación, por lo que se produce una violencia estructural. Ya nos habían dicho las autoridades con antelación que en el suroriente es en donde se nos complica más este tema. Con datos de la Mesa de Seguridad y Justicia, se indicó que en mayo hubo 550 carpetas de violencia familiar. ¿Sabe lo que significa eso? En un solo mes, en mayo, 550 carpetas de violencia familiar, lo que da como suma 2,503 casos en 5 meses. Guillermo Haciaín, presidente de esta mesa, expresó su opinión del por qué se da en esa zona la violencia a menores. Vamos a escuchar.
2: La violencia estructural es todo aquello, todas las estructuras en torno a un niño o niña o un joven que facilitan que se involucren en actos delictivos. Pues creemos que la violencia estructural en el suroriente de la ciudad tiene todas las recetas indicadas, tiene los ingredientes indicados para una receta de fallo de incursión en la violencia. Niños que no pueden estudiar, programas que no están atendiendo, en aquel momento se llamaba despectivamente como a personas, nos referíamos como a aquellos ninis, ¿no? Que eran niños que ni estudian ni trabajan, y lamentablemente el suroriente tiene una cantidad muy fuerte de niños que no están estudiando. Obviamente no deben de trabajar, pero debería estar garantizado el derecho a la educación, y la realidad es que no está.
0: A raíz de la falta de educación se deriva una serie de problemática que recae en las niñas y niños. Para erradicar esta problemática, Haciaín indicó que se requiere una intervención extraordinaria debido a la magnitud de violencia que se vive ahí, pero sí es posible lograrse, y para ello esto es lo que se requiere. Vamos a escuchar.
2: Se requiere una intervención extraordinaria del contexto estructural, ¿no? Transporte, educación, acceso a servicios médicos, todo un montón de cosas que complican, vivienda deshabitada. Hay una cantidad de factores que podemos durar media hora hablando acerca de ello, pero se necesita una intervención extraordinaria de las autoridades en conjunto para recuperar el suroriente.
0: Aunque pareciera imposible recuperar a las niñas, niños y adolescentes del suroriente, no es tal cosa, ya que se cuenta con la experiencia del caso de las colonias Francisco y Madero y la Felipe Ángeles, que fue el sector con mayor violencia de todo el país en el 2011, y se salvó con centros comunitarios, oportunidades de formación para quienes no estaban estudiando, accesibilidad a la salud, temas de formación a las familias, planes alimenticios y sobre todo la sinergia de los tres niveles de gobierno. La Mesa de Seguridad y Justicia indicó que se tiene el dato de que en el suroriente habitan 30,000 menores de edad. Es verdad, se requiere la intervención de la autoridad, pero la formación nace en el hogar. En ocasiones responsabilizamos a maestros, responsabilizamos a ajenos, es que el gobierno, es que tal cosa, el contexto en el que vivo, no. Usted decidió traer hijos al mundo. Usted quiso tener familia. Dicen que es la mayor bendición que puede tener una persona, un hombre o una mujer. Ahora toca también responsabilizarse. Y al gobierno, por supuesto, hacer su parte. A las escuelas también. Y cuando no sea el caso, señalarlo. Pero la formación viene desde el hogar, desde el núcleo familiar. Y ahí es en donde no podemos dejar la responsabilidad a nadie más, porque somos nosotros quienes dimos vida, quienes estamos a cargo las 24/7 de las bendiciones del hogar. Vámonos con Lili Torreso, tenemos más información. Histórica sentencia en Ciudad Juárez, ¿sabe por qué? Por un delito que es de alguna manera frecuente. Ha disminuido en la frontera con Estados Unidos, pero sí se sigue registrando, y mire nada más esta sentencia ejemplar para estas personas. Lili Torreso, te escuchamos, adelante.
3: Muy buenas tardes, Alba Radio Escuchas. Histórica sentencia se dictó en Ciudad Juárez. La Fiscalía General del Estado, a través de la investigación de la Unidad Especializada de Personas Desaparecidas o No Localizadas, logró una sentencia histórica en esta frontera por el delito de privación de la libertad a personas en situación de movilidad. Se condenó a 5 personas a 845 años y 10 meses de prisión a cada una por el secuestro de 13 migrantes, entre ellos 2 menores de edad. De acuerdo con la investigación, las víctimas eran originarias de Ecuador, Honduras, Guatemala, El Salvador y Panamá y permanecieron privadas de su libertad sufriendo tortura y abuso. Al respecto habló Ángela Sánchez, directora ejecutiva de la Mesa de Seguridad y Justicia, quien proporcionó los detalles de este delito que fue calificado por secuestro y narcomenudeo.
4: Ubicado a 5 personas en la calle Crisolito número 9947, cruce con Travertino de la colonia Barrio Nuevo, obligándolos a permanecer en dicho domicilio en contra de su voluntad, utilizando la violencia física, moral y sexual, golpeándolos en varias ocasiones con armas de fuego y generando tortura, causándoles quemaduras en varias partes del cuerpo con cucharas calientes.
3: Cabe destacar que este hecho de excesiva violencia a personas migrantes ocurrió el 11 de junio del 2024 y se solicitaba la cantidad de 350 mil pesos para liberar a cada persona. Respecto a la sentencia, Sánchez expresó lo siguiente.
4: Esta sentencia es un hecho histórico y nos marca como comunidad, ¿no? Y ahí el mensaje es muy claro, no hay impunidad y no vamos a permitir la impunidad en este tipo de delitos.
3: Actualmente se está llevando a cabo otro proceso por parte de la Unidad Especializada de Personas Desaparecidas o No Localizadas de la Zona Norte, en contra de 3 personas por privar de la libertad a 12 migrantes el pasado 18 de junio del 2024, pero su fallo condenatorio se dará a conocer el próximo 24 de junio. Informó para MBS Noticias Juárez El Paso, Liliana Torreso. Que tengan muy buenas tardes.
0: 845 años. Y quizá usted y yo en estos momentos nos estamos quejando del calor, de las situaciones adversas que estamos viviendo, de la economía, de la familia, de temas que tienen solución. Pero estas personas, por tener esos actos en su vida, por incurrir en delitos, pues bueno, miren nada más las consecuencias. No volverán prácticamente, pues no prácticamente, pues 845 años a cada uno, pues imagínese, no volverán a ver el sol fuera de una prisión. Y eso significa quizá para muchos el arrepentimiento, el no disfrutar de su familia, el no tener el lugar de esparcimiento, no salir, no disfrutar del aire, del sol, de la vida, de un nuevo día más que en una prisión y con los compañeros que se encuentran también ahí reclusos. Agradecemos la información de Lili Torreso, más adelante vamos a regresar con ella. Por lo pronto nos vamos a ir a una pausa comercial y le vamos a presentar ahora el reporte de puentes. Ah, era corte, dice nuestro productor. Recuerde que estamos en vivo, ¿eh? Todo puede pasar en este espacio informativo. Dice que vamos a corte y ya después le digo lo del reporte de puentes. Ahí regresamos.
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0: Estamos de regreso con más información. ¿Quieres saber el tiempo de cruces fronterizos? Puente Libre, 110 minutos para cruzar. Si nos vamos al Santa Fe, 41 minutos, menos de una hora es lo que está marcando el Fideicomiso de Cruces Internacionales. Santa Teresa, 50 minutos, Tornillo, 35 minutos para pasar. Y en el Puente de Zaragoza, en promedio una hora, 25 minutos de espera. Bien, vámonos ahora con más información, porque recuerda usted que pidió licencia el presidente. Bueno, ya el alcalde con licencia Cruz Pérez Cuellar y tomó las funciones, el mando, quien hiciera las veces de secretario del ayuntamiento, Ortiz Orpinel. En este sentido, Héctor Rafael Ortiz Orpinel, en este sentido ya hizo los primeros cambios. No piense que estaba muy apresurado en hacerlo, no. Lleva un día de alcalde y ya hizo unos cambios. Pero ¿a qué obedece esto, Lili Torreso? Adelante.
32: Muy
1: Muy buenas tardes, Alba Radio Escuchas. En su primer día al frente del gobierno municipal, el alcalde en funciones, Héctor Rafael Ortiz Orpinel, anunció cambios en su equipo de trabajo al designar a Miguel Mendoza como nuevo secretario del ayuntamiento. Escuchemos sobre los cambios del gabinete.
2: Esto lo estamos haciendo en virtud de que estamos en el último tramo de la administración pública municipal. Ustedes recordarán que esta administración concluye el 9 de septiembre del año que entra y ahorita empiezan algunos procedimientos que tienen que irse enfilando para poder cumplir en tiempo y forma con la legalidad. Entonces me parece que el licenciado tiene una trayectoria jurídica muy importante. Vamos a estar analizando ya algunos esquemas. Conoce perfectamente, porque en estos 4 años y medio me ha acompañado en la Secretaría del Ayuntamiento y me parece que vamos a poder darle para adelante muy bien.
1: Miguel Mendoza se desempeñaba como director jurídico, cuenta con el perfil necesario para dar la continuidad a las tareas de la dependencia durante el tiempo que resta a la actual administración. Asimismo, Ortiz Orpinel informó sobre otro cambio que hará, así lo comunicó.
2: También estaré nombrando como secretario particular de la presidencia al licenciado Santiago González, que me acompañará en un término distinto. Vamos a dar un giro ahí en el tema de la secretaría particular de la presidencia municipal, pero pues realmente lo vamos a poder concretar alrededor de 1 mes y medio, 2 meses, por todo lo que representa la entrega de recepción, que ahorita la licenciada Marta Quesada está acompañándonos en este momento, ¿no? Es importante que ahí no haya mucho movimiento, pero sí que se empape. Por eso quise yo ahorita comentarlo, para efecto de que podamos ir trabajando.
1: Santiago González Reyes es el actual director de Derechos Humanos y será nombrado secretario particular. Sin embargo, aún se analizará quién podría ser el mejor perfil para ocupar dicha dirección. Ortiz Orpinel reiteró que el alcalde con licencia Cruz Pérez Cuellar le dejó una administración muy consolidada y confía en cada uno de los funcionarios y trabajadores de las diferentes direcciones y dependencias. Finalmente, aseguró que por el momento no contempla más cambios en su gabinete. Informó para MBS Noticias Juárez el Paso, Liliana Torreso. Muy buenas tardes.
0: Muchísimas gracias, Liliana. Casi tocayas, oiga. Mi otro nombre, además de Alba, es Iliana. Ella es Liliana, ¿verdad? Pero sí se confunde entre así siempre también. Ya ve que en la casa nos dicen en ocasiones con el nombre que no nos conocen comúnmente. Y pues así, Liliana. Oiga, COESVI invitó a asesorías. La Comisión Estatal de Vivienda, Suelo e Infraestructura invitó a los propietarios de viviendas en Ciudad Juárez a recibir asesoría gratuita para realizar trámites de escrituración y regularización de inmuebles, con el objetivo de brindar certeza jurídica a su patrimonio. Hágalo, hágalo. No sabemos cuándo vamos a colgar los tenis y luego anda dejando uno problemas. Se andan peleando por las herencias, aunque sea un pedacito de tierra. Y se deja uno conflictos entre la familia, porque acuérdese que el muerto al pozo y el vivo al gozo, entonces en cuanto le dicen a uno bye bye, a ver, ¿qué nos dejaron, verdad? Lunes, miércoles y viernes hasta las 4 de la tarde, los sábados mediante cita previa. Vamos a escuchar.
3: Tenemos aproximadamente 4.500 familias que ya nos pagaron su vivienda, pero que no han escriturado. En ese sentido, queremos invitarlos a las familias que adquirieron su vivienda con nosotros de los fraccionamientos Mezquital 1 y 2, Morelos 1, 2 y 3, Praderas del Sausal, Terrenos Nacionales, Vista Los Ojitos, Dunas, Sicomoro del Norte, Águilas de Zaragoza, Héroes de México y Patria. Que si no tienen escrituras, que si no han aprovechado este programa, lo aprovechen.
0: Aprovechelo, aproveche. Hay quienes no vamos a dejar nada, ¿verdad? Pero otras personas que sí. Entonces, en ocasiones se presentan estos conflictos familiares. Bueno, mire, el funcionario indicó que en lo que va de la administración estatal se han entregado 1.500 escrituras, lo que representa un ahorro a los bolsillos de las familias.
3: Los requisitos son muy sencillos, es carta de liquidación, comprobante de domicilio, actas de nacimiento, credencial de lector, constancia de situación fiscal y hay que estar al corriente en el predial y en el agua.
0: Las personas interesadas pueden acudir a las oficinas de COESVI, ubicadas en la unidad administrativa José María Morelos y Pavón, mejor conocidas como las de Pueblito Mexicano, o también comunicarse al teléfono 656-629-3300. 656-629-3300, extensión 55973. 55973. Ahí está la información para que usted tenga certeza de lo que tiene como patrimonio, de sus escrituras y demás, que no ande con esos pendientes, oiga, porque de verdad a veces uno no hace los trámites en tiempo y forma y siempre anda con incertidumbre de lo que pueda suceder. ¿Nos vamos a la siguiente? Sí. Luego de más de 40 años sin una infraestructura deportiva, la ciudad de Delicias cuenta con una nueva pista de atletismo tan bonito, Delicias, Chihuahua. Saludos a todos los habitantes de aquel sector del estado. Ya tienen una nueva pista de atletismo de nivel oficial, inaugurada por la gobernadora Maru Campos y el alcalde Jesús Valencio. Vamos a escuchar, Valenciano.
4: Un gobierno verdaderamente humanista, un gobierno que cree en la vida, que cree en que ustedes pueden salir adelante y cumplir sus sueños, está aquí al lado de ustedes, porque realmente los queremos, respetamos su dignidad, sabemos lo valioso que son para el estado y la comunidad de Delicias, para hacer que las cosas sucedan y que en unos años nos veamos y veamos cómo crecimos y cómo regresamos a Delicias o al estado de Chihuahua con muchas medallas, pero sobre todo con el corazón lleno, que nunca se nos olvide que este día inauguramos la pista y que lo hicimos juntos de la mano porque somos esos vencedores del desierto.
0: Bueno, costó 43.6 millones de pesos aproximadamente. Todo lo que ya le comentábamos, lo que se hizo ahí, esta infraestructura deportiva muy grande. Y como parte del evento, Maru Campos realizó el primer lanzamiento de balón y junto al alcalde dio el silbatazo que marcó el inicio de las primeras actividades deportivas en la nueva instalación. Así es que si usted ahorita en Ciudad Juárez, en El Paso, no tiene dónde correr, pues ahí está Delicia Chihuahua, ¿eh? Ahí puede acudir totalmente sin costo alguno, nada más le queda unas 6 horitas. Pero claro que se la compartimos, muy importante esta nota como información estatal, como parte de lo que está ocurriendo en la entidad. Vamos a la pausa comercial, regresamos con más.
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21: Buenas tardes. Este viernes, la presidenta de México, Claudia Sheinbaum, inició su conferencia muy alegre tras el triunfo de la selección mexicana ante Corea del Sur y afirmó que desde el inicio de la justa deportiva todo ha estado en orden y los aficionados han podido disfrutar del evento.
29: Muchas felicidades a la selección nacional por el juego, el gol, la tajada del portero y por la felicidad que le dan al pueblo de México. Muchas, muchas felicidades. No ha habido realmente ningún problema. Y como siempre, los aficionados, aficionadas y aficionados mexicanos portándose de 10, la verdad. Muy bien, ha estado maravilloso.
21: La mandataria federal también celebró la resolución de la Suprema Corte de Justicia, la cual determinó que no se prescriban delitos relacionados con la tragedia de la guardería ABC, y Sheinbaum dijo que lo anterior es una decisión histórica en favor de las víctimas.
29: No creo que la corte anterior hubiera resuelto como resolvió la corte. Yo creo que esto habla de la sensibilidad de ministras y ministros que fueron elegidos por el pueblo, que es una visión distinta, no le responden a alguien en particular, no le deben su estancia en la corte a una persona, porque así era antes, le debían a alguien el estar ahí y además correspondían a los grupos de interés en la mayoría de los casos. Entonces ahora habla de una nueva corte que hace esta resolución, que es histórica realmente.
21: Asimismo, dijo que llegar a penalizar el uso de la inteligencia artificial tiene sus pros y sus contras, por lo que planteó abrir una discusión nacional sobre la regulación de esta tecnología. Y esto se da luego de la polémica que generó la legislación aprobada en San Luis Potosí, donde fueron detenidos reporteros por presunto uso de inteligencia artificial.
29: Yo lo he planteado aquí y sí creo que este año tenemos que entrar en el país a esa discusión. Por un lado de las plataformas y cuánto tiempo, sobre todo las niñas, los niños y los jóvenes están vinculados a la pantalla que sí es algo que mamás, papás, todos tenemos que revisar, porque es demasiado tiempo el que las niñas, niños, jóvenes, están en la pantalla. Y lo planteo como, no como algo de la presidenta, sino que es muy importante, de revisar el uso de la inteligencia artificial, de regularlo. Por ejemplo, en las escuelas, ahora ya en muchas universidades, ya no se dejan trabajos como calificación. Antes era muy común, ¿no? O era examen o trabajo en casa. Y ahora ya casi no se hace trabajo en casa porque se usa demasiado la inteligencia artificial.
1: La presidenta también hizo un llamado a empresarios mexicanos para que consideren la apertura económica de Cuba, para que lleguen a realizar inversiones en la isla.
29: Pues tendrían que ser empresarios y empresarias mexicanas. Un cambio importante en una decisión que toman las y los cubanos de abrir su economía. Están haciéndolo para la inversión, incluso llamando a cubanos que dejaron la isla hace tiempo a que inviertan en Cuba. Entonces es importante reconocer esto que está haciendo el gobierno de Cuba junto con su pueblo. Y pues ya empresarias, empresarios mexicanos que deciden invertir en Cuba, igual se pueden acercar a la Cancillería, a Relaciones Exteriores, si es que quieren tener algún contacto especial.
1: Para MBS Noticias, Kevin Mendoza.
0: Muchas gracias, mi estimado Kevin, por esta información, incluyendo más voces, oiga, a nivel República Mexicana y por supuesto también de Estados Unidos, para que usted esté al tanto de lo que ocurre día a día con Kevin. Estamos trabajando como corresponsal, él nos envía el resumen de las mañaneras para que tenga usted al dedillo lo más importante de lo que se comenta en dichas entrevistas, dichos encuentros. Y ahora nos vamos con la información deportiva, con el vaquero. Ganó México. Vamos a la información.
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3: 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Muy buenas tardes, familia futbolera, y es que continuamos con toda la actividad deportiva, todo lo que se está viviendo en esta Copa de Selecciones, y es que la selección mexicana consiguió una importante victoria de 1-0 sobre Corea del Sur en su segundo partido de la fase de grupos en este 2026. El único gol del encuentro fue por obra de Romo, quien apareció en el momento clave para darle los 3 puntos al conjunto dirigido por Javier Aguirre. Con este resultado, México llegó a 6 unidades y aseguró matemáticamente su clasificación a los 16avos de final del torneo. Esta es la primera vez que el tricolor supera la fase de grupos desde Qatar 2022, cuando quedó eliminado en la primera ronda pese a sumar 4 puntos. Ahora México cerrará la actividad del grupo A enfrentando a República Checa el próximo 24 de junio, buscando asegurar el liderato del sector y mantener paso perfecto. Por otra parte, la actividad continúa este viernes con los encuentros de Estados Unidos frente a Australia, quien se está disputando en este momento, también Escocia contra Marruecos y Brasil enfrentando a Haití por la noche, partidos que podrían comenzar a definir los próximos clasificados a la siguiente ronda. Así, hasta el momento, lo más destacado, los partidos que se van a estar viviendo. Te espero el día de mañana para disfrutar el fin de semana y todo lo que se viene. Yo soy Carlos Alvírez, el vaquero, y estoy en todas partes con Texa.
0: Muchísimas gracias, vaquero. Gracias por esta información. Y mire, le doy a conocer también, prácticamente termina el festejo de fútbol en tragedia en Chihuahua capital, cuando una camioneta embistió a un grupo de personas, de fanáticos, que estaban sujetándola y moviéndola y no la dejaban pasar, pero en su algarabía, en su fervor por este encuentro y por el marcador que les había favorecido. Ya hubo un momento en que la persona que guiaba esta unidad, pues al momento desesperado, que no fue lo correcto, por supuesto, embistió a estas personas, y se ven las imágenes como avienta por el aire por lo menos a 3. Claro que resultaron con lesiones, trasciende hasta este momento que no ponen en riesgo su vida. La celebración futbolística en la ciudad de Chihuahua terminó en tragedia cuando una camioneta atropelló a varios aficionados. El incidente ocurrió en la glorieta de Pancho Villa, mientras un grupo festejaba la victoria de la selección mexicana en la fiesta futbolera. Lo que comenzó como una concentración de alegría en la capital del estado se tornó violento cuando algunos de los presentes comenzaron a sacudir y dañar una camioneta pickup Chevrolet color gris. El conductor, buscando salir del lugar, aceleró y embistió a varias personas. El saldo de lesionados, el reporte preliminar, indicó que al menos 4 personas resultaron heridas, una de ellas quedando inconsciente en el lugar. Tras el atropello, el automovilista intentó escapar, pero fue perseguido por elementos de la Policía Municipal, siendo finalmente interceptado y detenido en el cruce de la avenida Ortiz Mena y la calle Glandorf. Esto fue algo que pasó, que es lamentable, ¿verdad? Porque se trata de un festejo, de una fiesta, y que termine en estas circunstancias. Bueno, pues es parte también de lo que ocurrió. Y de aquí nos vamos a la siguiente información, porque el Departamento de Seguridad Nacional de Estados Unidos respondió a la congresista demócrata por Texas, Verónica Escobar, luego de que solicitara información sobre 3 presuntos casos de sobredosis registrados en el Centro de Detención para Inmigrantes ubicado en Fort Bliss. De acuerdo con la dependencia federal, 2 de los incidentes ocurrieron los días 23 y 24 de mayo y estuvieron relacionados con una sobredosis de medicamentos psiquiátricos y un caso de autolesión. Este departamento aseguró que ambas personas recibieron atención médica oportuna y posteriormente fueron dadas de alta para regresar al centro de detención en condición estable. Una de ellas permanece bajo supervisión médica del Servicio de Inmigración y Control de Aduanas. La agencia también confirmó que un tercer incidente de características similares ocurrió a finales de febrero. En su carta, Escobar expresó preocupación por la forma en que los detenidos pudieron acceder a cantidades suficientes de medicamentos para provocar una sobredosis. Además, se solicitó al departamento esclarecer si existieron fallas en los protocolos de seguridad, si hubo ingreso de sustancias prohibidas al centro y cuáles son las acciones implementadas para evitar que hechos similares vuelvan a ocurrir. Más noticias, más información. Los automovilistas en Estados Unidos comenzaron a ver un alivio en el precio de la gasolina. Ya respiraron, oiga, un poquito. Por primera vez desde el mes de marzo, el promedio nacional del combustible bajó de los $4 por galón a ubicarse en $3.99. O sea, bajó 10 centavos. 10 centavos. Bueno, pues qué alivio, ya. No, pues ya un gran ahorro, ¿verdad? Ya estamos listos para las vacaciones del verano, de julio, con esta gran rebaja, de acuerdo con la Asociación Automovilística Estadounidense. La disminución se da luego del acuerdo provisional entre Estados Unidos e Irán, que redujo la incertidumbre en los mercados energéticos y permitió una caída en los precios internacionales del petróleo, que también bajaron de los $80 por barril. Especialistas señalan que, además del acuerdo diplomático, la baja responde al aumento con las exportaciones de energía de Estados Unidos, una menor demanda en China y la normalización del tránsito petrolero por rutas estratégicas. Aunque la reducción representa un respiro para millones de consumidores, los analistas advierten que los precios aún se mantienen por encima de los niveles registrados antes del conflicto de Medio Oriente y no esperan que regresen a esos niveles en corto plazo. Eso es lo que nos están dando a conocer en torno a los precios de combustible. Vamos a hacer una breve pausa comercial. Sí, exactamente, aquí ya nos está escribiendo el jefe. Así le digo yo siempre. Y así le voy a decir por siempre. Sí, jefe, pues 10 centavos fue lo que se redujo el precio de la gasolina. Un centavo, nos dice. Un centavo es lo que se redujo. ¿Sí, verdad? Un centavo, yo dije 10. Corrijo. Bueno, pues vamos a hacer una breve pausa comercial. Regresamos con más información. 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
9: Amigos de MBS Noticias Ciudad Juárez, El Paso, que están escuchando Exa FM 98.3, yo soy Vicky Pérez. No olvides escucharnos a DJ Nitro y a una servidora en el Wake Up, de lunes a viernes, de 6 de la mañana a 11 de la mañana. No te lo pierdas. Y el día de hoy tengo info para ti, si es que tú andas buscando qué hacer este fin de semana. Mira, para comenzar, hoy no te puedes perder la música regional mexicana que llega al escenario con Gerardo Ortiz y su gira El Ejemplar Tour. Arranca a las 7 de la tarde y bueno, pues no te lo puedes perder. Boletos en taquilla. Además, en el Paso Convention Center se llevará a cabo el Fresco Latina Legends. Rolitas de Selena toda la tarde, que también puedes aprovechar. La cultura latina se va a sentir bien fuerte. Oye, también durante todo el fin de semana, del 19 al 21 de junio, se realiza el Star Western Wear Rodeo aquí en El Paso. Recuerda que este evento será en el Paso County Coliseum y habrá actividades y horarios variados para toda la familia. El sábado, si te gusta lo retro, date una vuelta por el Tally Rad Vintage Fest en el Paso Convention Center. Comienza desde las 10 de la mañana, vas a encontrar ropa, artículos coleccionables, mucha nostalgia de las épocas pasadas. Por la tarde llega June Haze Moon Night Market en Hexen House. Este es un mercado nocturno con artesanías, productos locales, comida y un ambiente muy relajado para disfrutar en la tarde-noche. El domingo, la música toma el centro de la ciudad con la celebración de Make Music Day en San Jacinto Plaza. A partir de las 6 de la tarde será una oportunidad para disfrutar de la presentación de música en vivo y festejar a papá. También es una muy buena idea. Así que ya lo sabes, esta es la información de los eventos que sucederán aquí en la Frontera Naranja. Quédate con más de MBS Noticias Ciudad Juárez El Paso. Yo soy Vicky Pérez y tú en todas partes, ponte Exa.
10: Muchas gracias, mi estimada Vicky, que también tengas un excelente fin de semana. Gracias por estas recomendaciones. Oiga, y la Feria Juárez va para su segunda semana, ¿eh? El día de hoy, pues ya fin de semana, si usted está planeando qué actividad realizar, esta es una buena opción. Vamos a escuchar la opinión de uno de los visitantes que acudieron a la feria en familia y con amigos. Es Pedro.
11: Los precios me gustaron, están económicos, la verdad no están caros, pero sí demuestra que hay seguridad y pues me gustaba mucho para mis hijos.

0: Francisco Arellano, representante de Atracciones García, quien se encarga de los juegos mecánicos, señaló que los precios van de 50 a 150 pesos. Y en la compra de la tarjeta precargada de 1,000 pesos se regalan 300 más. Además, de lunes a miércoles, 20 juegos son gratis para niñas y niños.
1: Bien, como a 10 más o menos. Un poco caro, de 150 no de por allá.
0: Bueno, hay juegos, música, diversión y se encuentran también los puestos de comida típica como tacos, enchiladas, hamburguesas, antojitos, aguas frescas y chelas, los cuales también dan buenos costos. Eso fue lo que dijeron algunos de los asistentes como Laicha.
2: Muy padre, está muy bien, para hacer la feria está muy bien. La comida está también muy bien, fuimos con las enchiladas ahorita y están de buena calidad. Buenos juegos ahorita, 100% recomendado.
0: Bueno, hoy viernes 19 de junio se presentará en el Teatro del Pueblo la arrolladora Banda Limón. ¿Cuál canta la arrolladora Banda Limón, Danielito? ¿A ti que te gusta esa banda? El sábado 20 ambientará Alemán, domingo 21 la legendaria banda de rock El Tri, y para adquirir entradas preferenciales al Teatro del Pueblo puede comprar en Don Boletón. Bien, pues vámonos a la pausa comercial porque nos está correteando el tiempo. Vamos al corte, regresamos con más.
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1: Hola, ¿qué tal? Muy buenas tardes, Alba, te saludo con gusto a ti y a toda la audiencia. Y miren, en esta ocasión les traemos un tema que yo creo que será de mucha ayuda para todos. Y es que, como muchos sabemos, pues este 30 de junio es la fecha límite para completar este trámite de vinculación de la línea telefónica con la clave única de registro de población, es decir, la CURP. Que si ustedes no sabían, bueno, pues les cuento que este es un requisito obligatorio en México. Y bueno, pues es como parte de una estrategia para fortalecer la seguridad y también combatir delitos como la extorsión telefónica. Y si usted ahí en casa se pregunta si esto es para todos, bueno, pues déjenme les digo que no todos los usuarios están obligados a realizar este procedimiento, ya que existen casos específicos en los que las líneas podrán permanecer activas sin necesidad de completar el registro, y hay únicamente dos excepciones para la vinculación obligatoria de números telefónicos. Así que aquí en el portal les contamos cuáles son estas, también les compartimos qué pasa si no registran su línea y cuál es la información que van a necesitar para hacer este trámite. Por supuesto, todos los detalles y la información completa la pueden encontrar ingresando a nuestro sitio web mbsnoticias.com. Alba, que tengan ustedes una excelente tarde. Les saludo con gusto a toda la audiencia de Ciudad Juárez, El Paso. Yo soy Alejandro Santana y nos escuchamos en la próxima.
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2: Muchísimas gracias, gracias a Alex Santana por esta participación el día de hoy. Y bueno, como le anticipábamos en este espacio informativo al inicio, Miguel Vaquera, un radioescucha, se tomó el tiempo de felicitar anticipadamente a los padres de familia, escribió un poema para todos ustedes, nos lo envió, es de su creación, y en esta oportunidad, en este espacio informativo, queremos, por supuesto, felicitarlos y decirles el siguiente poema. Quizá no se va a escuchar mi voz igual como la de él, ¿verdad? Pues obviamente, a lo mejor él lo dice con más sentimiento, pero yo aquí voy a hacer las veces, espero que me salga muy bien. Miguel Vaquera, ahí va. En este mes de junio queremos felicitar a todos esos padres que trabajan sin cesar, que con su ejemplo, esfuerzo y valentía nos enseñan a enfrentar la vida con paciencia y sabiduría. Todos dicen ser buenos para pintar, arreglar o cocinar, pero que no se trate de moverle al celular, porque ahí sí, no dejan de preguntar. Y tenemos de todo, aficionados al deporte, a la música o a la carpintería, y algunos hasta con gran sabiduría. Pero cuando dicen querer a la suegra, ahí sí, permítanme que me ría. Pero antes de terminar, aún falta decir que aunque algunos se vean muy serios, en el fondo, muy en el fondo, sí les gusta sonreír. Y ya con esa me despido, para que se vayan a bañar, porque la carnita asada ya está por empezar. Y desde su estación favorita les mandamos un abrazo a todos los papás de Ciudad Juárez y El Paso. Muchas gracias, Miguel Vaquera, qué bonito poema, gracias de verdad por tomarse el tiempo, gracias a todos ustedes por habernos acompañado una semana más a través de MBS Noticias Juárez El Paso, Texas, en EXA-FM 98.3, invitándolos a que continúen con la programación y por supuesto también a hacer una cita con todos ustedes el próximo lunes en punto de la 1:00 p.m, si el creador no dispone lo contrario. Muchísimas gracias a nombre de todo un gran equipo de trabajo con información local, estatal y del Paso, a nombre de Liliana Torreso, producción general Daniel Cuevas, les informó Alba González y tenemos estos saludos especiales antes de irnos. Saludos a Tere, hermana de Mari, que la vino a visitar desde Las Vegas, Nevada. ¡Vámonos! Porque está haciendo más calor allá que aquí. Saluditos y también, por supuesto, a Miguel Vaquera por este poema. Gracias, que tengan todos un excelente fin de semana.
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14: ¡Qué calor! La neta, sí, está bien caliente allá afuera. Hay que cuidarse muchísimo. Tenemos una temperatura actual en los 99 grados Fahrenheit, que son 37 grados centígrados. Tenemos humedad de 16%, llovió en algunos lugares intenso, otros 2-3, otros nada. Viento 6 kilómetros por hora. ¿Cómo ves? ¿Pasaremos los 100 grados? Yo creo que sí, ¿verdad? Pero eso no importa porque la música en Exa está fresca, fresca. Salen hielitos de tus bocinas. ¿Te quedas conmigo? Muchas gracias. Soy Arturo Ortiz. Te voy a acompañar hasta en punto de las 5 de la tarde. Este día que gracias, gracias Diosito, porque hoy es...

No manches, ¿en qué momento se hizo viernes, eh? ¿En qué momento? Rapidísimo, ¿no? Bueno, pues gracias a Dios es viernes el día de hoy. Quédate conmigo disfrutando la mejor música aquí en XFM 98.3. ¿Como para qué se te antoja el día de hoy, así como está? ¿Como para qué? Después de la victoria de México ayer, estuvo, hay que corregir muchas cosas, ¿no? Ahí el director técnico tiene mucho trabajo que hacer, pero bueno, no es lo mismo en la victoria hacer ajustes que perdiendo, ¿no? Porque ahí sí estaba frito. Así ganando, pasamos en primer lugar de grupo en esta fase o las primeras fases, ¿no? De selecciones. O sea que el otro partido, ganemos o perdemos, o perdamos, pues vamos primeros. Pero pues hay que ganarlo también, ¿no? Y ahora sí se pone padre la fiesta del fútbol. Llega Julieta Venegas aquí a EXA. Cántele bonito porque hoy es viernes. Tráigame una fría, un tequila. Ah, no, estamos trabajando. Después sí nos echamos uno, ¿no?

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1: Vamos a revisar los puentes internacionales en este momento. Puente Zaragoza, no está la línea hasta la curva, pero está un poco más atrás del Alto del Retorno, todo el puente lleno. Una hora con 30 para cruzar, libre, saturado. Américas, Pérez Serna, todo el puente lleno, 1:30 a 2, tal vez un poco más para cruzar. Y en el puente del centro, buena parte de la avenida Juárez está ocupada. Todo el puente lleno, 1:30, 1:40 más o menos para cruzar. Santa Teresa de 35 a 40 y Tornillo de 35 a 40 minutos para cruzar.
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1: 3 de la tarde con 28 minutos en XFM 98.3. 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

0: 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Buenas tardes. 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

3:57 en EXA-FM 98.3. 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
2: 4 de la tarde con 6 minutos en XFM 98.3. ¿Cómo va la fiesta futbolera? ¿Qué tal? Estados Unidos 2, Australia 0. Bien, ¿no? Bien. Se va a poner todavía mejor, ¿no? A partir de, pues desde ya, estamos en la fase de grupos de la fiesta del fútbol, pero a medida que avanza el tiempo se está poniendo bastante bueno, con muchas sorpresas, de equipos que no esperabas y luego de los que esperabas también hay sorpresas, ¿a poco no? Así suele suceder. Vamos a continuar con más música. Una rolita cachorrita, ¿no? Vamos a aventarnos algo de Montaner que se llama Para que seas feliz. Ándele, pa' qué vino. O pa' qué se fue.

0: 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Oye, tú eres una de las personas que desean el mal ajeno. Yo creo que, bueno, en determinado momento que andamos así como enojadillos, puede ser que sí, ¿no? Pues, ¿qué crees? Dicen los que saben, los psicólogos, que las personas que desean el mal ajeno no son malas, sino que lo hacen como un mecanismo de defensa. ¡Sas! Ahí te lo cuento enseguidita. Aquí en Exa FM 98.3.
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1: Vamos a revisar los puentes internacionales. No creo que te tenga buenas noticias, de verdad, pero bueno, vamos a checar. En una es así, ¿no? En el puente de Zaragoza, la línea express está más atrás de la curva, como pasa hasta ahora, o muy seguido. La línea tradicional está un poco más atrás del alto del retorno, ese que está antes de las casetas de cobro, más atrás. Una hora a 1:30 para cruzar. Puente libre, ahí ya te la sabes, siempre llenote. América, espere Serna, todo el puente lleno. 1:30 a 2 aproximadamente para cruzar. En el puente del centro o Santa Fe, buena parte de la avenida Juárez ocupada. Todo el puente lleno, 1:30 para cruzar. Santa Teresa de 20 a 25 y Tornillo de 25 a 30 minutos para cruzar.
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0: 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Buenas tardes. Oye, pues déjame te platico tú. Todos alguna vez caemos en esto, ¿no? Hay personas que desean el mal ajeno, pero no son precisamente malas, sino que lo hacen como un mecanismo de defensa. Eso dicen los psicólogos. No es que yo esté inventando, ¿no? Fíjate que la sensación de alegría ante la desgracia ajena, aunque suene así como que incómodo reconocerlo, es una emoción más común de lo que pensamos, ¿eh? Y forma parte del funcionamiento normal de la mente humana. Ándale, pues. Los expertos explican que este sentimiento no suele nacer de la maldad, sino que se vincula a través de mecanismos internos que nos ayudan a gestionar nuestras emociones. Uno de ellos es la búsqueda de justicia. Cuando creemos que alguien ha actuado mal, que ha sido injusto o arrogante, ver que le pasan factura sus actos, pues genera una sensación de equilibrio. Sentimos que de alguna manera el mundo se vuelve a ordenar. Querido karma, gracias por existir. Hay incluso quien es fiel seguidor de las famosas 12 leyes del karma, donde lo que das, pues te vuelve, ¿no? Eres creador de tus actos, acepta para cambiar. Mejora tú para que mejore tu entorno, también se dice. Quién eres y cómo eres es tu responsabilidad. Todas las fases de tu vida están conectadas. Bueno, también influye en la comparación social, algo muy propio del ser humano. Sin darnos cuenta, pues nos comparamos constantemente con los demás cuando atravesamos momentos difíciles o inseguridades. Ver que otros también fallan puede aliviar la presión interna, ¿no? No es felicidad por el dolor ajeno, sino un pequeño consuelo. No solo me pasa a mí, digamos, ¿no? Si recurrimos los refranes, dice uno por ahí, mal de muchos, consuelo de tontos, pero consuelo al fin y al cabo. Bueno, en ese sentido, esta reacción puede funcionar como un mecanismo de defensa emocional. Ayuda a proteger nuestra autoestima cuando nos sentimos inferiores, frustrados o inseguros. Incluso a nivel biológico, el cerebro puede liberar dopamina, la hormona del bienestar, en estas situaciones, generando una sensación momentánea de alivio. Eso sí, hay una línea importante. Los psicólogos señalan que esta emoción es normal siempre que no incluya un deseo real de hacer daño a otros. Sentir alivio o una leve satisfacción en determinadas situaciones es humano. Buscar activamente el sufrimiento ajeno no lo es. Querer que todo le vaya mal a alguien, que no prospere, que no progrese, que sufra y la pase mal, eso sí, no es sano, ¿eh? Ándele pa' que vino.
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0: 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Buenas tardes, son las 4:34. 4:34. 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
1: Es viernes y las calles lo saben, pero bueno, parece que no se registra al momento alguna actividad importante. Hay una emergencia médica solamente en Pershing Drive y Gateway South Boulevard. Hay que manejar con precaución.
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Saludos a mi amigo Jorge López. Dice, saludos, Turito. Este calor está para un par de guamas. Es verdad, sí, ¿no? Para refrescarse nada más. Saludos, amigo. Gracias. Me despido, soy Arturo Ortiz. Nos escuchamos el próximo lunes a las 12 en la Grexa y luego a las 3 de la tarde. Me despido con la frase para tu reflexión. Ahí te va, está chida, ¿eh? Mira, hablar a tiempo evita heridas, calma la mente y rompe el ruido del sobrepensar. Muchas relaciones no se rompen por falta de amor, sino por exceso de silencio. A veces, una conversación sincera basta para aclarar dudas, sanar distancias y salvar vínculos que se estaban apagando. Por algo escuchaste esta frase. Si tú estás pasando por un momento difícil y ya quieres romper, espera. A lo mejor es mucho silencio, falta comunicación, platicar. ¿Sí o sí? Bueno, que tengas un excelente fin de semana. Feliz Día del Padre para todos los apás. Muchas felicidades, ¿eh? Que los apapachen muchísimo.

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2: Con 9 minutos en la frecuencia exacta, te saluda tu amigo Glow Peter Junior Show. Recuerda que en Exa todos y cada uno de los días son de fiesta. Así que quédate y disfruta de la mejor música con nosotros de 5 hasta las 8 pm. Mensajito a través del WhatsApp de cabina 915-667-1389. Así es, WhatsApp de cabina 915-667-1389. Comunícate para ponerte tu palomita. ¿De qué? De asistencia. Y por supuesto, tu besote bien tronadote. ¡Ey! ¡Ya si llegas tarde! ¡Hoy en viernes! Todos sabemos que sí. Como que este día es para hacerse loco. ¿A poco no? Como que vas y te tardas más de lo normal, al baño, a la bodega, donde sea. Te vas y te das vueltas al pasillo, te regresas. Sí.

ahorita sí es buena temporada, que tienes muchísimas cosas que hacer, muchas películas, hay muchísimos estrenos. No se diga este ambiente de esta fiesta futbolera que tenemos, esta pasión que se está viviendo en muchísimos lugares. Así que pues bueno, tú disfruta y por supuesto comunícate. Dice por acá: hola, hola, buenas tardes, palomita tempranera, por favor. Espero no me hayan ganado. No, hombre, no, mi queridísima Brenda, no te han ganado. Hoy sí, retoma su lugar de la palomita tempranera más puntual. Tu popcorn. ¿De qué la vas a querer? ¿De mantequilla con chile del que no pica? ¿Qué onda? Oye, regreso en unos instantes para leer todos sus mensajitos, porque es momento de arrancar con la mejor música.

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0: 5 con 37 minutotes en la frecuencia exacta. Muy, pero muy buenas tardes. ¿Cómo te encuentras? ¿Qué andas haciendo hoy, viernesito, viernesuki? Oye, tenemos algunos mensajitos a través del WhatsApp de cabina 915-667-1389. Mi queridísimo Víctor. Buenas tardes, Globiro. Aquí reportándome para mi popcorn de mantequilla, porfa. ¡Saludos! ¡Loco! ¡Claro que sí! Ahí te va tu palomita, tu popcorn de mantequilla. Oye, que hoy, por supuesto, les traigo datos siempre muy interesantes y algo muy curioso. ¿Te imaginas? Despreocuparte. ¿Tú qué no harías, más bien? ¿Qué no harías con $1,000,000,000? Híjole, no, hombre, más bien, ¿qué no, verdad? ¡Qué bonito, muchachos! ¡Qué bonito sería!
1: ¡Déjame soñar!
0: ¡Déjame soñar! ¡Se vale soñar! ¡Se vale soñar bonito! Pues el primer artista es latino en recaudar esa cifra únicamente en giras. ¿Sí? Únicamente en giras, Bad Bunny ha sido el primer artista latino en recaudar $1,000,000,000. Oye, pues hoy te traigo todos los detalles, un poquito de esta información y algo que ha estado despuntando muchísimo en estos últimos meses, la presencia de Bad Bunny. Y por supuesto, como este artista latino que ha dado voz. Voto incluso. En algunos partidos, en algunos lugares, tú ya viste este tipo de shows como en protesta, este tipo de shows un tanto en protesta política, que para muchos no les puede parecer del todo bien su música, no pueden estar de acuerdo, pero sí tenemos que reconocer que ha sido muy valiente con hacer esta protesta dentro de Estados Unidos. Más adelante, disfruta de la mejor música y los mejores éxitos. Llega Shakira, Rao Alejandro. Te felicito.

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0: minutos.
1: No, sí, mandé 52 minutotes, ¿eh? Ya le andamos sumando 2 minutos. No, muchachos. Oye, porque te traigo siempre la mejor información para ti. Sigues disfrutando de esta excelente tarde.
0: ¿De qué de viernesito?
1: Oye, y si andas cruzando los puentes hacia El Paso, pon mucha atención porque tienes parada obligada, ¿eh? 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Así que bueno, es una buena hora para darle un vistazo a los puentes internacionales. Gracias a nuestros amigos de Dado Chap. Comunícame si vas a cruzar, por cuál puente andas en esta bonita tarde, porque llegó para ti.

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2: En los puentes internacionales, ¿qué novedades hay? Pues bueno, partiendo desde el puente Zaragoza, hoy un tiempo aproximado, pues sí, de 1:20, 1:30. Te soy honesto, para ser día viernes se mira un tanto relajado, así que aprovecha para venir a buscar los regalos para papá en Dollar Shop. En el puente libre sí tenemos un poquito más de fila, 2 horas de espera, está avanzando un poquito lento. Así que ahí vete con bastante calma en el puente Santa Fe. En el puente Santa Fe tenemos un tiempo aproximado de unos 40 a 45 minutitos. En el puente Santa Teresa, al igual de 40 a 45 minutos.

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12: Cinco con 59 minutos en la frecuencia exacta. Te saluda tu amigo Globito Junior Show. Oye, saludos para mi queridísima Mari. ¿Cómo estás? ¡Qué rollo! Dice por aquí a Mari. Globito, buenas tardes. ¿Cómo estás? Vengo por mi popcorn. Con harta salsa, por favor. Contigo hasta las 8 pm. Saludos, un abrazo fuerte y un besote bien tronadote. Ahí te va tu besototote. Ahí te va. Soy tu palomita de asistencia. Y es más, hasta un omeprazol por tanta salsa. Que tengas un excelente y bendecido fin de semanita para todos igualmente. Espero que la pases increíble y que descanses un ratito. Un descanso bien merecido, después de tanto chambear. Oye, como hace unos instantes te comentaba, Bad Bunny se ha convertido en el primer artista latino en recaudar 1,000,000,000 de dólares en...